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0: 6:33, llegamos a esta hora en la sección comunitaria a través de Musicali 106 FM. Espacio que tenemos para escuchar a nuestros oyentes a esta hora de la mañana a través del 315-321-77. Iniciamos con comunicaciones de nuestros oyentes. Buenos días, Musicali, ¿con quién tenemos el gusto?
1: Calia, muy buenos días. Espero que estén bien. Es para darle una información a la comunidad de la vereda Brisa del Quebradón, que no se les olvide la gran reunión que hay el día de hoy a las 2 de la tarde. Entonces, para recordarle la reunión que se quedó acordada en la reunión pasada, que se iba a hacer una reunión hoy. Entonces, todos invitados a las 2 de la tarde, socios y no socios de la vereda Brisas del Quebradón, que tengan un lindo día. Invita a Viviana Tapiero, la que va a ser secretaria de Junta de Acción Comunal. Que tengan un lindo día.
0: Gracias, Viviana, por esa información a esta hora de la mañana. A través de Musicali habilitamos el 315-321-77. 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Más información en esta mañana, oyentes, a través de Musicalia. Se extravió una billetera color café con documentos de identidad del señor Efraín Mejía Rivera. Documentos de una moto, placas FXK18F. Documentos personales. Se extravió en el casco urbano del municipio de Planadas el pasado domingo. Se pide el favor a la persona que los haya encontrado comunicarse al 314-707-3699. 314-707-3699, línea de contacto para esa información. Le estamos informando al señor Blanco Méndez, que reside en el barrio Osorio, que por favor se acerque a la oficina de la personería del municipio de Planadas, Tolima. Si alguien lo conoce, sabe de la ubicación del señor Blanco Méndez, quien indican que reside en el barrio Osorio, favor informarle que debe acercarse a las instalaciones de la personería del municipio de Planadas, Tolima. Información que tenemos para compartir a esta hora de la mañana a través de Musicalia 106 FM. Mucha atención, oyentes, tenemos información a esta hora de la mañana para todos ustedes a través de la Radio del Sur del Departamento del Tolima. Esta información que compartimos a través de Musicalia en esta mañana tiene que ver precisamente para los beneficiarios del programa Renta Ciudadana. Así que los beneficiarios de Renta Ciudadana, estar muy atentos a esa información que vamos a compartir

0: En este momento les informamos a los beneficiarios que deben de acercarse a la Oficina de Renta Ciudadana ubicada en la Alcaldía Municipal para firmar el acta compromiso y corresponsabilidad del programa Renta Ciudadana. Los requisitos son presentar fotocopia de cédula de ciudadanía ampliada al 150, completamente legible, en horario de atención de oficina. El programa de Renta Ciudadana se agradece a los beneficiarios atender este llamado. El listado es el siguiente para las personas que se van a mencionar a continuación de que están pendientes por firmar el acta. Son los siguientes, para que ustedes lo tengan en cuenta. Claudia Milena Sánchez Córdoba, Andrea Castañeda Díaz, Andrea Paola García Chapurri, o Charrupi más bien, Angie Liliana Sánchez Falla, Angie Lorena Quintero Arraonda, Angie Tatiana Correa Arredondo, Angie Juliana Perdomo Méndez, Blanca Fanny Rodríguez Soto, Carmen Daniela Cubillos Guzmán, Carolina Narváez Molano, Damilena Beltrán Ramos, Darcy Nayeli Yaguara Gómez, Edinson Solarte Lazo, Eina Mileida Trujillo Bermúdez, Eliana González Santa, Elisede Díaz Casa Machín, Elvia Licene Sánchez Páez, Fabián Camilo Parra Cardoso, Gladys Valencia Guaracas, Heidi Marcela Galindo Herrera, Heidi Joana Capera Ortiz, Isaay Perdomo Lugo, Jorge Alexis Tobar Madrigal, Carol Xiomara Olaya Oviedo, Carol Ginette Guilombo Hernández, Kelly Yurani Osorio Ocue, Kelly Joana Barrios Maecha, Lady Daniela Méndez Gómez, Lady Iset Landines Mendoza, al igual que también debe de acercarse Lina Marcela Moncada Vera, María Fernanda Barón Lazo, María Isabel García Manrique. Seguimos con Marley García Jara, Margie Lorena Gaitán Arias, Marjuri Sánchez Llana, Maureen Lizeth Sandoval Lazo, Mayerly Flores Calderón, Michelle Dayan, Manjarre Soto, Natalia Torres Castaño, Neila Cárdenas Cárdenas, Nigired Chávez Oviedo, Nigired Guerrero Zárate, Nubia Rocío Inseca Cupaque, Roberto Alexander Rojas Soto, Sara Rocío Corredor Jaimes, Sol Ángel Castillo Quesada, Zuleidy Polo Carvajal, Zuli Andrea Hilo Cumeta, Vanessa Cuervo Hidalgo, Jailen Dayana Méndez Leitón, Yamilet Vargas Sánchez, Jamie Alexandra Guilombo España, Janie Alejandra Tobar Madrigal, Jaycinio Aldana Biafra, Jaycinio Aldana Biafra, Jennifer Valderrama Toledo, Jessica Alejandra Avilés, Jessica Dayana Angrino Narváez, Jessica Fernanda Velázquez Ducuara, Gisela Hurtado Barrios, Judley Peña González, Judy Lorena Carvajal González, Juliana Alape Serrano, Juliet Cuellar Bravo, Yuli Alexandra Ramírez Cárdenas, y finalizamos con Yuri Fernanda Bolaño Rodríguez y Yuri Caterine Guaraca Quesada. Esas son las personas que deben de acercarse a la Oficina de Renta Ciudadana ubicada en la Alcaldía del Municipio de Planadas para firmar el acta de compromiso y corresponsabilidad del programa Renta Ciudadana. Deben de presentar la fotocopia de ciudadanía, la cédula de ciudadanía ampliada al 150. Los que quieran tener el listado, oyentes, con todo gusto me pueden escribir al interno que les voy a regalar el listado para quienes quieran saber cuáles son las personas que hacen falta para firmar el acta de compromiso y corresponsabilidad del programa Renta Ciudadana. Esta es la información que compartimos a esta hora de la mañana a través de Musicalia 106 FM. Avanzamos, oyentes, con toda la información en esta mañana a través de Musicalia 106 FM, 315-321-77, línea de contacto que habilitamos en este día para que los oyentes se comuniquen a través de Musicalia Estéreo. Noticias 6:40 minutos.
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0: Esto es Musical y Estéreo Noticias a esta hora de la mañana. Son las 6 en la mañana, 46 minutos. 6 de la mañana, 46 minutos a través de la radio del sur del departamento del Tolima. Noticias a esta hora con invitados, por supuesto, oyentes en esta mañana, donde vamos a dialogar de diferentes temas. El pasado 18 de junio se llevó a cabo una importante visita por parte del Ministerio de Salud, una importante auditoría a una obra que los planadunos esperan con ansias, y es la obra precisamente de la construcción del nuevo hospital centro del municipio de Planadas, Tolima. Ese día estuvo allí el señor Diego Londoño, quien precisamente a esta hora de la mañana pues está escuchando, y a quien saludamos. Él hace parte del equipo de abogados de investigaciones en auditoría a nivel nacional. Entonces, lo saludamos en esta mañana. Señor Diego Fernando Londoño, muy buenos días. Lo saludamos desde Musical y Aplanadas, Tolima.
1: Muy buenos días, Nelson. Muy amable. Un saludo a todos los planadunos y gracias por la invitación.
0: Bueno, cuéntenos cómo vio usted y precisamente ¿qué nos puede decir de esta importante auditoría, llamémoslo así, o visita que se desarrolló el pasado 18 de junio en el municipio de Planadas, en el cual usted estuvo presente y también pues el ministerio estuvo realizando esta visita de esta obra tan importante para los planadunos?
1: Bueno, Nelson, le cuento que encontramos sobre muy, muy poco rendimiento, ¿sí? El señor arquitecto nos comenta de que hay un 52%, a la evaluación que hemos tomado no hay un 52%, lo tomamos como un 40%, un 40 y algo por ciento, y las obras van muy atrasadas, demasiado atrasadas. Que le comento más, no encontramos una infraestructura un poco pues muy débil en ciertas partes. Estuve hablando con las personas que son el ente de interventoría, pero pues a los datos que me llevo, a los videos que tenemos, a las fotografías que tenemos, el atraso es grandísimo para el hospital.
0: Eso quiere decir que la experiencia que usted ha tenido y especialmente las auditorías que usted ha llevado en este tipo de obras no se cumplirían con los tiempos, o cómo es el tema?
1: No, Nelson, las auditorías en este momento, pues al tiempo que hemos visto, va un atraso totalmente de un año del hospital, ¿sí? Este momento es para que el hospital estuviera más o menos un 78-80% para que fuera entregado el 14 de diciembre, a la espera que se requiere las obras terminadas el 14 de diciembre, pero para mí lo que hemos hecho absolutamente no hay algún futuro que se pueda ver. Yo pronostico y he pasado un informe que ese hospital, si acaso, se entregará un año, año y medio.
0: Después de la fecha del 14 de diciembre estaremos hablando de que se entregaría un año después, prácticamente, lo que usted nos
1: indica. Sí, prácticamente sería para diciembre del otro año. A lo que veo, a lo que tengo pruebas, más o menos estaría para diciembre del otro año.
0: Bueno, ¿y qué le han indicado? ¿Por qué qué se ha establecido precisamente que se presenten estos atrasos?
1: Bueno, hay inconsistencias muchas, porque una, pues el personal que está allá, me nombran de 89 personas laborando, pues realmente es lo que yo vi, lo que analicé y lo que tomé las pruebas, hay más o menos entre 14, 15 personas laborando en este momento en el hospital, a la fecha que fui a la visita, ¿no?
0: Sí, señor.
1: Y pues más que todo, estoy hablando con la parte obrera, con las personas, le deben a los que realmente son personas que laboran allá y que no laboran y que no viven allá, ¿sí? Entonces esa parte es muy, muy delicada, de que no le paguen a los trabajadores.
0: ¿Atrasos de cuánto podríamos estar hablando de trabajo de estas personas?
1: Más o menos 2 meses que no le pagan al personal.
0: ¿Y qué le han indicado precisamente la empresa encargada de construir el nuevo hospital?
1: No, estamos tomando medidas, se van a tomar medidas. Aquí la otra semana, pues yo creo que sería importante que ustedes también estuvieran. Vamos a hacer una visita express de 2 días para poder tomar acciones y medidas contundentes allá con el municipio. y del hospital y encargado del consorcio.
0: Bueno, en el tema y especialmente de lo que tiene que ver con los recursos para la construcción de este nuevo hospital, ¿habría que inyectarle nuevos recursos para la culminación del mismo?
1: Pues a la vez que tenemos, sí, yo creo que sí, pero pues estamos haciendo por eso la auditoría completa, vamos a mirar y a tomar medidas sobre la inversión del dinero, porque pues son 38 mil millones que estaban destinados para el hospital, ¿no? Yo creo que pues el señor ministro no van a, al tiempo de este momento, no van a dar adicionales, porque pues primero hay que ver la inversión que se hicieron, porque pues hay anomalías que encontramos.
0: Bueno, pues Diego, sabemos de que usted tiene que cumplir un compromiso muy temprano, ahora en la mañana. Le agradecemos por recibirnos la llamada y vamos a estar muy atentos. Vamos a precisamente a agendar su número de teléfono, pero le agradecemos a Diego Fernando Londoño, quien es abogado de investigaciones en auditorías a nivel nacional y quien estuvo precisamente visitando el hospital el 18 de junio cuando se desarrolló esta visita por parte del ministerio. Diego Fernando, muchísimas gracias.
1: Gracias, Nelson. Quería hacer una recomendación, ¿no? Pues, por medio de ustedes, del municipio de Planadas, que Planadas tiene que un poco despertar con toda su gente, con todo su trabajo, con su equipo, con los concejales, a que estén supervisando más la obra en estos momentos cuando pues son temas muy delicados, ¿no? Y encargarle a todo el municipio que esté alerta porque pues las cosas no se van a poder comprometer a cumplir como se ha dicho porque pues por parte del consorcio, ¿no? Es que ustedes estén muy alertos, ustedes que aman su municipio, también nosotros que queremos al Tolima, queremos que realmente sean ustedes los veedores grandes de ese hospital, ¿sí? Y si hay la oportunidad que hay fallas grandes que está pasando en este momento ya, como no tiene la cubierta en este momento el hospital, hay deterioros en las paredes, en muchos lados, eso, pues, fuimos a la visita del día, el sótano que llaman, ¿sí? Está totalmente terrible para que no puedan entrar la gente. Bueno, no sé tantas cosas que presentaron allá ese día que es imposible ver lo que está pasando allá, ¿sí? Porque todo está pronosticado, todo está calculado, sus medidas, sus trabajos, el tiempo, ¿sí? Es para que el hospital hubiera hecho la entrega el 14 de diciembre de este año, ¿sí? Pero al plazo que va, veo que se va como a alargar mucho más.
0: Bueno, pues le agradecemos muchísimo y especialmente la recomendación para que sea la misma comunidad que esté muy atenta a la realización de esta obra. Muchísimas gracias, Diego.
1: Bueno, Nelson, muy amable. Feliz día, que estén muy bien.
0: Bueno, ahí están nuestros oyentes a esta hora de la mañana a través de Musicali 106 FM. La persona que escuchábamos precisamente es la persona que ustedes están viendo en imágenes, Diego Fernando Londoño, abogado de investigaciones en auditorías a nivel nacional y quien estuvo presente en el municipio de Planadas el día que se desarrolló esta visita. Bueno, esta visita se desarrolló también gracias a que algunas personas pues preocupadas precisamente por esta situación, dentro de ella la concejal Gisela Vargas, quien estuvo en el municipio de Coyaima días anteriores a esta visita, haciendo la solicitud al ministro para que viniera y se hiciera esta auditoría en el municipio de Planadas, pues a ella también le vamos a preguntar cómo toma precisamente lo que nos acaba de decir Diego y lo que ella vio porque estuvo también allí ese día en esta auditoría y en esta visita. Concejal, muy buenos días.
2: Bueno, Nelson, muy buenos días para usted, muy buenos días para toda la comunidad del municipio de Planadas que nos escuchan y la gente que está fuera de nuestro departamento, de nuestro país. Un saludo muy especial. Claro que sí, Diego, disculpe Nelson, hemos venido haciendo un trabajo con el Ministerio de Salud y eso lo voy a decir a toda mi comunidad. Yo soy de las concejalas que estoy dispuesta a trabajar con el ministerio que llegue porque debemos visualizar las obras que quedan en nuestro territorio y vamos a hacer un proceso donde vamos a empezar a trabajar con el ministerio nuevo que llegue.

0: para velar por los recursos de nuestras comunidades, sin importar colores políticos. Acá fuimos elegidos para analizar todo lo que llegue al territorio.
1: Bueno, dentro de lo que ha dicho precisamente el abogado de investigaciones en auditorías a nivel nacional, quien estuvo allí presente, ¿cuál es la preocupación más grande de usted como concejal y de los concejales?
0: Nelson, en este momento, en el análisis que se hizo con la visita, bueno, voy a agradecer al alcalde que en su momento mandó a la doctora Mayra a hacer acompañamiento a esta visita que se realizó al ministerio, y estuvo también pues la ingeniera de la administración municipal, pues donde el mismo ministerio les decía que por favor hicieran las gestiones pertinentes a la fecha, porque para el municipio de Planadas quedaba en espera un hospital y 4 puestos de salud. Entonces, que se tenía ya el recurso para que comenzaran y culminaran estas obras en este año. Es muy preocupante, Nelson, porque allí el consorcio como tal, en el momento, aún se niega a dejar tomar evidencias fotográficas de las estructuras internas del hospital que se está construyendo. Ellos mandan unos protocolos indicando que no se pueden tomar las fotos de evidencia para enviar hacia afuera, pero qué casualidad que en el comunicado que yo reporto para poder tomar estas fotos bajo la ley que me ampara, esta visita se realizó en la primera semana del mes de abril. Ellos, en esa visita que nos hicimos con todos los concejales, nos indica que cumplían con unos protocolos. Ellos me dan una respuesta al documento que yo emito al consorcio, y en este documento podemos visualizar con los abogados que ese protocolo nace en mayo, un mes después de la visita que se presentó con los concejales. Eso quiere decir que ellos vienen distorsionando todo un proceso para que nadie entre a visualizar la obra como es. Entonces, seguimos haciendo el llamado al ministerio. Vamos a hacer otra visita express con el ministerio que sale, porque le estoy pidiendo a este ministerio que sale, que dejen empalme el Hospital Centro de Planadas y que se pueda seguir visualizando, porque lo que más nos preocupa en este momento es que la plata no alcance. Vamos en 15 mil millones de pesos, se puede decir que hace a 20 días de la visita que tuvo el consorcio en el consejo teníamos 17 mil millones de pesos, pasado 15 días teníamos 15 mil millones de pesos. Por ende, como concejal, como representante y vocera de mi comunidad Planaduna, seguimos la tarea, porque este hospital no va a atender a 2-3 personas, sino que a los más de 33 mil habitantes que tiene Planadas.
1: Lo decía Diego Londoño, precisamente quien estuvo en la visita, de que yo le hice la pregunta muy directa, y él creería que los recursos no alcanzarían, que tocaría que adicionarle recursos a esta obra.
0: Nelson, es que es bastante preocupante cuando hacemos la visita y el director de la obra, el arquitecto Luis Carlos Romero, nos indica en esta visita que hay 86 personas trabajando en la obra. Da la casualidad que se le pregunta a otra persona del mismo consorcio y nos informa que hay 36 personas el mismo día, se puede decir que en la misma hora, y hablamos con otra persona y dice, no vemos ni los 20 personas trabajando en esta obra. ¿Cuánto se demoran en pagarle? En ese momento están adeudados en 2 meses a las personas que trabajan allí. Muchos de ellos sí han ido porque a veces se les tarda en el pago y muchas cosas más que está pasando con este consorcio. Yo creo que como concejal, un día le hicimos, bueno, yo no, esa pregunta se le hizo otro concejal a esta persona de consorcio, que por qué no contrataban planadunos, cosa que a mí me duele como planaduna que soy. Dice que es que los planadunos somos muy flojos, que por ende traían gente de otro lado. Y pues no entiendo, en algunas personas causó risa, pero para mí sí fue una tristeza de que como planadunos pensemos y nos dé risa que digan que los planadunos somos flojos y nosotros también representamos los planadunos.
1: Y se supone que esas obras generan empleo a la misma región.
0: Se supone. De Planadas nos indicaban que solamente tenían 6 personas trabajando, y es más que todo en el área administrativa. A estos últimos días solamente habían contratado 2 personas en mano de obra a la fecha.
1: Bueno, hay otro tema que tocaba precisamente esta persona, que es Diego Londoño, quien estuvo, porque están las fotografías de ellos, quien es abogado.

0: encargado de investigaciones de auditoría a nivel nacional y decía de que la obra debería ir siquiera en un 78-80% para ser entregada el 14 de diciembre de este año, pero que por lo que vieron y analizaron, la obra iría en un 50%. O sea, estarían 24, 28 puntos porcentuales por debajo de lo que debería ir normalmente.
1: Claro que sí, Nelson. Esta obra, desde el inicio, yo no estoy en contra de la obra, al contrario, si hago todo este control político es porque quiero que esta obra culmine para mis planadunos y quiero que esta obra sea un hecho, no que nos quedemos en una realidad falsa. Allí podemos evidenciar que esta obra va muy retrasada. Podemos evidenciar, es que lastimosamente no podemos tomar fotos, no podemos tomar videos, pero el piso que le están poniendo a esta obra da mucho de qué hablar. O sea, es un piso que yo hasta le pregunté a la arquitecta, ¿esto va a quedar así? O sea, quedan muchas preguntas sin respuestas porque no dejan visualizar, no dejan tomar las evidencias fotográficas ni los videos. Entonces uno como le dice a un arquitecto que realmente conozca, porque no, nosotros los concejales no tenemos como las competencias para ir a juzgar al consorcio, pero sí podemos mandarlos a que les hagan un estudio, pero tampoco nos lo permiten. Entonces, si nosotros los concejales no tenemos cómo mostrar realmente lo que está pasando es muy complejo. Y que muchos concejales, hay unos que dicen, ah, eso va bien, pero realmente lo que está pasando en ese hospital es bastante crítico y posiblemente, como vamos, no va a alcanzar
0: Lo
1: los recursos.
0: decía Diego Londoño, yo la verdad no he tenido la oportunidad de ir hasta allí, hasta el lugar, porque pues no lo he hecho y muy seguramente pues debe ser algo complejo el ingreso, ¿no? No puedo llegar allá a ingresar porque sí, como Pedro por mi casa, porque pues obviamente uno entiende esos temas, pero Diego Londoño decía de que se presentaban incluso algunos deterioros. Usted que estuvo allá, ¿eso es cierto? ¿Eso se evidenció?
1: Las tres visitas que he realizado, se ha evidenciado la humedad que tiene el sótano. El primer piso de esta estructura se ha evidenciado que siempre está húmedo, hay charcos de agua, pues así por encimita. La veeduría del municipio de Planadas tampoco le permiten hacer un avance, tampoco les permiten entrar a ver la obra ni tomar fotos, porque en una visita que hizo la veeduría hizo tumbar cuatro columnas. Entonces, ¿qué podemos esperar más de que una veeduría que, no tan, que tampoco tiene como las competencias y pudieron visualizar eso tan importante que son, pues es un riesgo que le hemos preguntado a los ingenieros de obra? Ingeniero, esta obra más o menos cuánto, un sismo más o menos de cuánto resiste. Digo, eso nadie lo sabe, pero se supone que toda obra hospitalaria de este gran impacto en nuestro municipio debe más o menos calcular de a qué resistencia puede tener un sismo o un terremoto, porque pues podemos evidenciar que los hospitales bien construidos en Venezuela, la mayoría de segundo o tercer nivel no les pasó nada. Entonces, a lo que nos vamos es que ellos, cuando les preguntamos, no responden adecuadamente. Van al consejo y dicen, vamos a mostrar lo que hemos avanzado. Un video de 3, póngale de 6 minutos, de 6 segundos. O sea, cuando es una falta de respeto para las personas que están trabajando allí, que vayan al consejo y muestren una obra de 6 minutos, de 6 segundos y unas fotos. Hemos avanzado en esto. En lugar de ir a mostrarnos un diseño arquitectónico de cómo debería ser el avance actual de la obra a la fecha. No unos videos para mí eso, yo les dije en el Consejo Municipal, porque creo que soy una de las concejales que he venido de frente con este tema, les dije, bueno, acá vengan a mostrar algo que realmente se pueda mostrar a la comunidad. Yo no puedo ir a decirle a la comunidad, todo está bien, cuando en las visitas se ve el deterioro que tiene esta obra. Y no es que no queramos atacar la obra. Lo que más me preocupa es, en este cambio de gobierno, por eso le estamos pidiendo al gobierno nacional que tenga un empalme con el Hospital Centro de Planadas, más que todo al Ministerio de Salud, porque si tocan echarle plata el día de mañana a este hospital, vamos a tardar por ahí un año más.
0: Sí,
1: Nelson.
0: estaremos hablando de que los tiempos se extenderían porque eso no es decir, venga que el gobierno entrante, venga que yo tengo la chequera acá y aquí están los tantos millones de pesos que se necesita para echarle al hospital de Planada. No, todo es cuestión de gestión y eso lo entendemos, y los temas de gestión a veces son bastante complejos, ¿no? Hay que mirar cómo va a manejar el tema el gobierno entrante, pero sí es muy importante tener en cuenta, pues, por el tema de cambios de gobierno, de lo que usted dice, de que dentro del empalme esté la obra del Hospital Centro del municipio de Planadas.
1: Sí, Nelson.
0: Que tenga como algo de prioridad, digámoslo así, de esta manera.
1: Sí, claro, Nelson, porque como podemos evidenciar, y él mismo le agradezco mucho al gerente del Hospital Centro de Planadas que estuvo allí, y él manifestaba. Él le manifestaba que él estaba casi solo enfrentándose a esta obra del Hospital Centro de Planadas. Tengo las evidencias donde él dice que por qué, o sea, que debemos apoyarlo más como comunidad. Acá no se trata de que puedas una sola golondrina llamar agua, no, aquí se trata de que en estas visitas esté presente las comunidades, los presidentes de junta, la veeduría, que la veeduría, pues gracias a Dios, estuvo todo el tiempo de la visita del ministerio. Ellos también, yo les invité, ellos fueron a este proceso, porque esto no es de, en este hospital no van a atender solamente la familia de la concejal Gisela Vargas, aquí van a atender a toda nuestra familia, y ese sentido de pertenencia como concejal que tengo, y porque realmente es un compromiso que juré respaldar las obras de las comunidades, y si nos toca golpear puertas para poder seguir culminando esta obra, la vamos a hacer y vamos a tocar las puertas que sean pertinentes con el nuevo ministerio y con el nuevo gobierno nacional.
0: Aquí en el municipio de Planadas han habido obras importantes, hablemos de una de ellas, que fue la construcción de el Colegio Santo Domingo Sabio, una obra grandísima. Estoy hablando de obras grandes, ¿no? Porque han habido muchas obras, ¿no? En el municipio de Planadas, construcción de calles, arreglos de alcantarillados, etcétera, iluminarias, alumbrado público, pero pongo la referencia de obras que tienen un impacto muy grande, que son obras realmente grandes, como fue la obra de la construcción del Colegio Colegio Pablo VI, y hombre, una obra como la de Pablo VI, que mereció toda la atención, es casi ponerla en este momento a consideración como una obra del Hospital Centro. Es una obra que va a beneficiar a mucha más gente incluso que la que se benefició con el Colegio Pablo VI. Entonces, lo que decía el abogado, quien es el abogado de investigaciones de auditoría a nivel nacional, y era el mensaje con el que él se despidió: yo invito a la comunidad de Planadas a que se una en torno a esta obra y para que estén más pendientes. Son ustedes los que nos tienen que ayudar a estar muy atentos, muy pendientes de cada situación que se pueda presentar allí, no sé, a través de derechos de petición, a través de audiencias públicas, a través de cualquier mecanismo legal con el cual no se puedan cerrar las puertas por parte de el consorcio, para que la comunidad esté allí muy atento y trabajar mancomunado, así como lo viene haciendo desde el Consejo Municipal, y como también lo viene haciendo la veeduría, pues que la comunidad también se anexe allí, para que entre todos, una sola golondrina no llama agua, eso es un adagio popular que es muy cierto, y la verdad, al conocer precisamente lo que nos dice Diego Londoño, pues queda uno como con ese sinsabor y con esa preocupación referente a este tema.
1: Sí, Nelson, y aclarándole a la comunidad que esta obra del colegio era un megacolegio. En ese colegio realmente quedó faltando la piscina, quedó faltando otros salones muy importantes. O sea, esta obra quedó casi que al 80%. Estamos hablando de la obra del Colegio Pablo VI, porque en esta obra se vio muchas cosas y nadie se estuvo pendiente realmente de cómo tenía que quedar esta obra. Por ende, no podemos seguir permitiendo que las inversiones que manden para el territorio queden en un elefante blanco, o que queden a medias culminado, porque eso nos lo decía el profesor, el director Ever, en una visita que hizo al Consejo Municipal. Esa obra era mucho más grande de lo que se tiene, y quedó a medias. ¿Por qué? Por falta de pronto en su momento de los concejales, en su momento personalizarse de estas obras, de los padres de familia, de tener una veeduría. Por eso es que tenemos que seguir luchando y demostrarle al consorcio de que sabemos de que no están cumpliendo. Si ellos hubieran cumplido desde el principio contratando el personal eficiente en esta obra, el personal que realmente respaldara esta obra, pero con 26 personas no podemos hacer una obra tan grande y tan importante en nuestro territorio.
0: 7:10 a.m, le agradezco a usted, concejal, por venir a hablar este tema. La verdad, Aquí estábamos muy atentos precisamente de esa visita, pues no, nos deja algo preocupados lo que nos dice el abogado de intervenciones en auditoría a nivel nacional, Diego Londoño, referente a lo que él mismo mencionó hace algunos minutos, pero pues esperemos de que todo esto en pro de la comunidad, en pro del buen desarrollo de la obra, tenga una solución, no a largo o mediano plazo, ojalá y sea a corto plazo. Muchísimas gracias.
1: Muchas gracias, Nelson, y nuevamente lo invitamos en la próxima semana. Estaremos informando qué día volverá la visita express que se tiene por parte del Ministerio de Salud saliente, porque vienen a hacer el último análisis como tal para así poder dejar esta obra en manos de la nueva Ministerio de Salud que llega. Entonces, decirle a la comunidad de Planadas que como concejal seguiré trabajando por todas las obras del territorio, que se cumpla no solamente la obra del Hospital Centro Planada, sino también que se cumpla la obra del puesto de salud de la vereda Esmeralda Alta, San Pedro, también La Estrella y la vereda San Miguel. Son cuatro puestos de salud que ya dejaron más de 260 mil
0: Voy a
1: millones de
0: decir
1: pesos.
0: algo antes de cerrar. Como se está cambiando de gobierno, ojalá que con esa obra esos más de 7.000 votos de Planada se hagan sentir y que sean de pronto una manera de ejercer la facilidad de que esa obra continúe en las mejores condiciones.
1: Dios permita que sí, seguiremos trabajando. Muchas gracias, Nelson.

0: 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Muy buenos días, tardes o noches para todos nuestros oyentes. Gracias por acompañarnos en este espacio de salud y bienestar, donde compartimos información importante para cuidar nuestro cuerpo y mejorar nuestra calidad de vida. 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

Son las 7 de la mañana, 24 minutos, 7 de la mañana, 24 minutos, a través de Musicalia FM Stereo. Noticias, oyentes, vamos a hacer resumen de la información a esta hora para finalizar, porque viene el programa del Hospital Centro La Hora Saludable, en el cual el día de hoy vamos a compartir con ustedes, oyentes, a través de Musicalia, una información bien importante. Bueno, iniciamos hablando de esa importante jornada preparatoria. Nos estamos preparando para lo que van a ser las festividades en el municipio de Planadas, Tolima. Nos estamos preparando para las ferias y fiestas tradicionales. Juntos podemos hacer la diferencia. Participa en una jornada de aseo y contribuye al cuidado de nuestro espacio para el municipio sea más limpio y saludable y agradable para todos. La jornada se realizará este próximo 7 de julio. El próximo martes, oyentes, 7 de julio, de las 8 de la mañana, se realizará esta jornada de limpieza en todo el municipio. Usted puede salir a limpiar el frente de su casa, puede acercarse a alguno de los centros de mayor conglomeración de personas, Parque Los Fundadores, un parque, una cancha alrededor, reunirse con sus amigos, con su comunidad, y vamos entre todos a limpiar el municipio, las calles, nuestras fachadas, nuestros frentes, para que el municipio se prepare, especialmente nos preparemos todos para lo que son las ferias y fiestas tradicionales del municipio de Planadas. El próximo martes 7 de julio, desde las 8 de la mañana, se estará desarrollando esta actividad en el municipio de Planadas, Tolima, una invitación que hace la alcaldía del municipio, la empresa de servicios públicos, con el apoyo del Hospital Centro de nuestro municipio. Son las 7 de la mañana, 26 minutos, 7:26 minutos, oyentes. Mucha atención porque el IGAC estará en el municipio de Planadas, Tolima. ¿Cuándo estará el IGAC visitando el municipio de Planadas, Tolima? El IGAC estará el próximo lunes 6 y miércoles 8 de julio, de 8 de la mañana a 5 de la tarde. Atención, comunidad de Planadas, el IGAC en el territorio brindará una jornada atención presencial en la alcaldía del municipio, revisión de reclamos por avalúo catastral, verificación de áreas totales y de construcción. Será alguno de los servicios que traerá el IGAD, como también la corrección de datos, nombre del titular, matrícula inmobiliaria y dirección. En la alcaldía del municipio de Planadas estará el equipo del IGAD este próximo lunes 6 y miércoles 8 de julio, desde las 8 de la mañana y hasta las 5 de la tarde. En otras informaciones que compartimos a esta hora de la mañana a través de Musicalia 106 FM, para todos nuestros oyentes, vamos a hablar también de una jornada que se estará desarrollando el día de hoy y también el día de mañana, 4 de julio, en el municipio de Planadas. Esta jornada tiene que ver con una atención especializada en consulta por nutrición en el Hospital Centro, viernes 3 de julio y sábado 4 de julio, hoy y mañana. Para mayor información, oyentes, y agendamiento de citas, se pueden comunicar al 315-416-8032, 315-416-8032, en la información que tenemos a esta hora de la mañana a través de Musicalia 106 FM, para quienes en el Hospital Centro quieran tener esta atención médica especializada, especialmente de consulta por nutrición. El número para agendamiento de cita es el 315-416-8032. 7 de la mañana, 28 minutos. Me despido hablando de la situación que se presentó en el vecino municipio de Antaco. Hablemos precisamente de la situación que se presentó allí en el corregimiento de Santiago Pérez. Ustedes lo están viendo en esta mañana en imágenes, oyentes, la situación que se vivió luego de un voraz incendio que consumió un local comercial en Santiago Pérez. Las impactantes llamas y la densa columna de humo alertaron a la comunidad, que se sumó con baldes de agua y otras herramientas junto a la policía para apoyar las labores de emergencia mientras llegaban los equipos de respuesta. Un fuerte incendio estructural generó un momento de angustia en la tarde del día de ayer jueves en el corregimiento de Santiago Pérez, jurisdicción del municipio de Ataco, luego de que un local comercial fuera consumido por las llamas. La emergencia se registró sobre las 2 de la tarde, movilizando a los organismos de socorro y a decenas de habitantes del sector, quienes trabajaron de manera conjunta para controlar la propagación y evitar el fuego se extendiera a viviendas y establecimientos cercanos. Impactantes llamas y la densa columna de humo
alertaron a la comunidad que se sumó con baldes, aguas y otras herramientas para apoyar las labores de emergencia mientras llegaban los equipos de respuesta. Hasta el momento las autoridades no han confirmado sobre personas lesionadas, las consecuencias del incendio, asimismo las causas que originaron la emergencia, que aún son materia de investigación allí en el corregimiento de Santiago Pérez. Lo que sí sabemos es que hubo una gran pérdida material en este sector, porque prácticamente gran parte, un 80% o 90% de la vivienda fue consumida por las llamas. 7 de la mañana, 30 minutos, oyentes, a través de Musical y Estéreo Noticias, 7:30 minutos. A todos ustedes, muchísimas gracias por estar conectados a través de Musicalia. La Defensoría del Pueblo ha hecho una visita a el municipio de Chaparral, verificando especialmente la garantía de derechos en establecimiento de reclusión en este municipio. Pues lo que ha dicho la Defensoría del Pueblo luego de esta importante visita que se ha desarrollado allí en el municipio de Chaparral es lo siguiente. La Defensoría del Pueblo realizó una jornada de verificación al Centro de Detención Transitorio CDT y al Establecimiento Penitenciario de Mediana Seguridad y Carcelario del municipio de Chaparral para hacer un seguimiento al cumplimiento de la sentencia SU 122 del 2022 de la Corte Constitucional, donde se vigilan los derechos fundamentales de las personas privadas de la libertad. La inspección técnica evidenció una situación crítica de sobrepoblación en el CDT. Según constató la Defensoría, el lugar tiene capacidad para 10 personas, pero actualmente alberga 27, lo que presenta un hacinamiento del 170% y vulnera las condiciones mínimas de dignidad. En contraste, en el establecimiento penitenciario, la ocupación se mantuvo dentro de las márgenes autorizadas. La Defensoría registró 165 personas privadas de la libertad, 121 condenadas y 44 sindicadas, para un cupo total de 169. Con el acompañamiento de la Secretaría de Salud Municipal, el equipo de la Defensoría inspeccionó áreas claves con el rancho, cocina, el dispensario y la farmacia, con el fin de vigilar la capacidad de los servicios básicos que se presentan a la población privada de la libertad allí en este municipio. Muy bien, oyentes, avanzamos, ya son las 7 de la mañana, 22 minutos, 7 de la mañana, 22 minutos, a través de Musicalia 106 FM. A todos ustedes, muchísimas gracias por estar conectados a través de la Radio 106 en el sur del departamento de El Tolima. Finalizamos así de esta manera la entrega de la noticia, la entrega de la información para todos nuestros oyentes a través de Musicalia 106. Nos escuchamos el próximo martes. La gerencia y dirección fue el señor Efren Silva, quien nos acompañó Nelson Reynoso.

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8: Son las 7 de la mañana, 40 minutos. Saludamos a esta hora a través de Musicalia 106 FM al visitador médico John Freddy Tejada, quien tiene una información importante para ustedes.
9: Muy buenos días a todos los oyentes de Musicalia Estéreo. Un bendecido día, gracias a Dios por este nuevo día lleno de salud. Gracias a las personas que han venido de otros lugares, de muy lejos. Hemos tenido visitas de personas de otros departamentos a preguntar por nuestros productos. Quiero agradecerles a las personas que nos están oyendo, que son de otras regiones, que están pues en este momento trabajando en el campo, que vienen a ayudar a otras personas. Muchas gracias también por venirnos a visitar y a dejar sus buenos comentarios. Eso para nosotros es muy satisfactorio, saber que estamos haciendo una buena labor, que estamos llevando de verdad y entregando lo que la persona verdaderamente necesita, que no está adquiriendo de pronto, como mucho ha pasado, que adquieren o les ofrecen otros productos para otras cosas que verdaderamente no necesitan. Entonces, gracias a todas las personas que se han acercado a Gorrión a darnos los agradecimientos por haberles ofrecido, haberles brindado la asesoría que verdaderamente necesitaban, como hemos dado cuenta en los testimonios de tantas personas que nos han expresado pues sus agradecimientos de cómo se han sentido, la mejoría que han sentido en sus diferentes estados de salud, en sus diferentes síntomas, dolores de espalda, dolores de cintura, que dolores en las piernas, y los mareos, el cansancio físico que es tan habitual, pues, y que es lo que no queremos sentir. Nosotros siempre queremos estar pues activos, enérgicos, vitales para nuestras labores diarias, y eso lo ofrece Detox. Detox, pues siempre voy a estar muy agradecido con Dios por haberme brindado la oportunidad de haber podido diseñar este producto, pues estuvimos de la mano también con una bióloga científica de la Universidad de los Andes de Bogotá, junto a dos médicos más, para poder diseñar el producto. El producto no le hace daño a nada ni a nadie, a ninguna patología. Si sufren de la hipertensión, si sufren del azúcar, si sufren de otro problema de salud, no va a alterar estos síntomas, digámoslo así, de pronto de cada patología. Lo que hace es por lo contrario, es ayudar a que esto disminuya, como lo es el colesterol, los triglicéridos, los niveles de glucosa. Al tener el cuerpo desintoxicado, al tener el cuerpo limpio, nuestros órganos van a funcionar mejor. Por eso oxigena la sangre y produce la vitalidad y la energía. Igual que lo hace el omega 3. Yo vivo casado con ese omega 3 porque toda mi familia lo consume, yo lo consumo. Se siente el beneficio en el cuerpo, se siente la vitalidad y la fuerza que produce al tener las arterias limpias, las venas limpias, hay una mejor circulación sanguínea. Entonces el omega 3 para mí es vital, una buena limpieza. Igual que lo es el pumpkin. El pumpkin se nos aceite de calabaza con sao palmetto. 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Muchas gracias, Nelson. Muchas gracias a todos los oyentes de Musicalia. Como siempre, yo vivo agradecidos con todos. Entonces, mi Dios me los bendiga. Que tengan un bendecido día, un bonito día. Muchas gracias, Nelson.
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0: A esta hora de la mañana, oyentes, saludamos a todos nuestros audiencia, toda nuestra audiencia que nos escucha a través de Musicalia 106 FM y que están precisamente conectados con Musicalia 106, la radio del sur del departamento del Tolima. Hoy en el programa La Hora Saludable, oyentes, vamos a replicar con ustedes una importante visita que se hizo el día de ayer. Esta visita pues fue en el municipio de Planadas, Tolima, así que la vamos a compartir en este momento, una visita de auditoría que se desarrolló en las instalaciones de la alcaldía del municipio de Planadas, Tolima. Allí, en esta auditoría que se desarrolló y especialmente donde se habló el tema de la fiebre amarilla, pues estuvo presente el gerente del Hospital Centro del municipio de Planadas, Tolima, el doctor Francisco Zapata, el jefe de enfermería, jefe profesional Francisco Zapata. Estuvo también el enlace de la oficina de la Secretaría de Salud del municipio de Planadas, Tolima, y también el coordinador del enlace de salud pública departamental. Pues precisamente se realizó el día de ayer un importante tema que tiene que ver a través de la Secretaría de Salud del local, el Comité de Vigilancia Epidemiológica Comunitaria en el municipio de Planadas. Pues vamos a escuchar los apartes de lo que fue este comité en el municipio de Planadas, el Comité de Vigilancia Epidemiológica Comunitaria.
1: Listo, buenos días para todos. Buenos días para toda la comunidad del municipio de Planadas. El día de hoy pues nos encontramos con el gerente del Hospital Centro, Francisco Zapata, del municipio de Planadas, y con el coordinador de Vigilancia de Salud Pública, el doctor Federal Luca. Le damos una bienvenida, agradecerle pues por estar el día de hoy acá en el municipio y pues por la asistencia y las enseñanzas que nos va a dar el día de hoy.
2: Muy buenos días para todas y todos, a todas las personas habitantes del municipio de Planadas. Un agradecimiento muy especial a la alcaldía del municipio de Planadas, la Secretaría de Salud, Francisco, gerente del hospital, y a todos los funcionarios. El día de hoy pues me presento para las personas que no me conocen. Mi nombre es Fayer Alarcón, yo soy médico y coordino el área de epidemiología del departamento del Tolima. Hoy desde el departamento nos hemos desplazado a este municipio con el propósito de hacer y adelantar varias reuniones, unas con las comunidades y las otras con el personal asistencial del hospital del municipio de Planadas. Pero un espacio muy importante que agradezco a la gestión del municipio es este de tener la oportunidad de llevarles un mensaje a toda la comunidad del municipio de Planadas. En salud pública hay muchas situaciones que son muy importantes, pero el día de hoy yo quisiera centrarme en dos temas que consideramos fundamentales en este momento. Uno, el de fiebre amarilla, que ustedes ya han conocido, pero pues quisiera yo exponerles la situación de fiebre amarilla del departamento y lo que consideramos nosotros desde el área de epidemiología, cuál va a ser el futuro de esa enfermedad en este departamento. Y otra situación que es muy importante es la amenaza que tenemos nosotros con sarampión. Sobre esos dos temas, pues me gustaría poderles comunicar a ustedes. Entonces, si les parece, voy a empezar comentándole un poco sobre el tema de amarilla. No sé, doctor Francisco, saludo para las personas que escuchan.
1: Bueno, buenos días para todos. Agradecerle su visita, doctor Federal Arcón, que no es la primera vez que nos visita. En el tiempo que yo llevo trabajando en el Hospital Centro, varias veces ha venido y ha estado muy pendiente de nuestro municipio y también desde la Secretaría de Salud Departamental. Siempre es un referente, es un gusto escucharlo, aprender todos sus conocimientos y todo el apoyo que nos brinda en salud pública. Agradecerle a la Secretaria de Salud, la doctora Caterina Rengifo, y obviamente también a nuestra gobernadora, por estar tan pendiente, más que nosotros como municipio estamos en riesgo por fiebre amarilla. Recordarles a la comunidad que tenemos un caso positivo que fue presentado hace harto, un paciente que pues obviamente viajaba desde Zipaquirá hacia acá también. Entonces, importante que ya llevamos más de 16.350 dosis aplicadas, que todavía no tenemos en nuestras casas de nuestro hospital y los puestos de salud 1.250 vacunas de fiebre amarilla. y que pues estamos en todo el trabajo articulado desde la alcaldía municipal, la dirección local de salud, pues para brindar toda la información y obviamente también la vacunación a toda nuestra población. Que si miramos esas vacunas, pues obviamente se ven más reflejadas en visitantes o en personas que población propia, con la situación que tenemos en la extracción de oro en el municipio de Tapa, pues son muchas personas las que vienen y se logran vacunar. Pero nos falta como planeamos, que son más de 31.000 personas que aparecemos afiliadas acá en el municipio, que debemos estar cubiertos frente a esta enfermedad. Siempre estamos alerta, pero no debemos bajar la guardia, y eso es lo que siempre nos ha insistido la Secretaría de Salud Departamental, lo que nos ha insistido el doctor Jair Alarcón, y pues obviamente disfrutar de esta charla, disfrutar de ese trabajo que se viene haciendo. En ese momento también estamos con el COVICOM, que es como te dije, la epidemia de tipo comunitario, y pues obviamente faltó más apoyo por parte de la comunidad, pero pues aprovechando este feedback que se puede dar para que reconozcamos, aprendamos y manejemos adecuadamente todos los temas en cuanto a fiebre amarilla y otras enfermedades de interés en salud pública. Muchas gracias.
3: Antes de que inicie, informarle también que pues estamos transmitiendo por la página de la alcaldía, va a ser compartida por la emisora, la página de la emisora Musicalia, y el día de mañana de 7:30 a 8:30 de la mañana será retransmitido por la emisora, como para que toda la comunidad nos pueda escuchar.
2: Bueno, muchas gracias. Entonces, nuevamente, un saludo muy especial a ustedes. Vamos a empezar con el primer tema, la fiebre amarilla. Y yo quiero hacer énfasis a toda la comunidad que nos está escuchando, que nos está viendo, tener muy presente la información que les quiero compartir. En este momento, el brote de fiebre amarilla es el brote activo más grande en el mundo, el que tenemos nosotros en el departamento de Tolima. Sumamos ya 180 casos confirmados en el departamento, 68 muertes por fiebre amarilla. La fiebre amarilla, si bien es cierto, no es una enfermedad que se transmite tan fácil, porque no se transmite persona a persona como otras enfermedades, por ejemplo, el COVID-19, que se transmitía directamente de una persona enferma a las personas sanas. La fiebre amarilla, para poderse transmitir, requiere la picadura de una zancudita, de un zancudo. Bueno, y en última, no es solamente una especie de zancudos, porque hay identificados por lo menos cuatro tipos de zancudos, especialmente los que viven en las zonas boscosas, que son las que transmiten la enfermedad. ¿Por qué es tan importante y es de tanto interés la fiebre amarilla? La fiebre amarilla es de mucha importancia por la altísima letalidad. Y en el mundo se habla que más o menos aproximadamente el 50% de las personas que enferman por fiebre amarilla fallecen. Inclusive en algunas zonas del mundo fallecen porcentaje mayor, 60, 70, 80% inclusive. Eso depende de qué tan rápido y qué tan oportuno podamos identificar los casos y qué tan rápido las personas acuden a los servicios de salud. El departamento del Tolima, que podemos decir hoy en día que tenemos el hospital que mejor maneja fiebre amarilla en Colombia, uno de los mejores en el mundo. Está sucediendo. Nuestros

perdieron más de la mitad, o aproximadamente la mitad, dicen otros estudios, otros historiadores, de su ejército debido a la fiebre. Es una enfermedad letal, de mucha importancia. Afortunadamente, para nosotros como sociedad y como comunidad, desde hace 80 años contamos con una vacuna contra la fiebre. Es una vacuna que, a diferencia de otras vacunas, ha sido muy estudiada. Hoy en día conocemos las cosas buenas, las cosas regulares, las cosas malas de la vacuna contra la fiebre amarilla. Pero además, entre esas cosas que conocemos nosotros, es que es una vacuna muy, pero muy efectiva. Es posiblemente, de las vacunas que se utilizan para las diferentes enfermedades, la más efectiva, o de las más efectivas. Por eso es tan importante que la comunidad lo sepa. Entonces, nosotros en el departamento del Tolima, ya vamos a cumplir 2 años que tuvimos el primer caso en el oriente del departamento, en el municipio de Villarrica, donde sucedió el primer caso de fiebre amarilla y que rápidamente empezó a diseminarse. Ya para el año 2025 aparece un segundo foco, que es en el sur del departamento del Tolima, inicialmente en el municipio de Ataca, un municipio vecino a Planadas, y varios municipios afectados por la fiebre amarilla. Es más, Planadas, que siempre dijimos, oiga, raro que no tengamos casos de fiebre amarilla en Planadas. Ya habíamos tenido nosotros identificados monos fallecidos, episodios, llamamos nosotros monos fallecidos confirmados por fiebre amarilla. Sí, que generalmente aparecen antes de aparecer los casos humanos, pero no habíamos tenido casos en humanos. Ya este año tuvimos el primer caso en el municipio de Planadas, en una vereda limítrofe con el municipio de Ataco, lo que significa que tenemos nosotros ya el virus activo en la zona, en la región, y lo que hemos nosotros aprendido del brote es que, si bien es cierto, la infección no se mueve tan rápidamente, lo que esperamos es que poco a poco pueda ir avanzando en los territorios. Eso sucedió cuando inició el foco del oriente del departamento. Inicialmente fue hacia la cordillera, en la parte alta de los municipios de Purificación, Prado, el municipio de Unday y el municipio de Villarrica. Pero posteriormente la enfermedad ha ido avanzando y ha ido cambiando. Nosotros en ese momento tenemos 2 focos activos. Siguen los 2 focos activos. Uno en el oriente del departamento del Tolima. Ya los casos no se están dando en la zona alta sobre la cordillera, sino que los tenemos en la zona baja, en Melgar y en Carmen de Apicalá, en zonas turísticas, donde en Melgar, que hemos tenido 5 casos en el último mes, de esos 5 casos relacionados desafortunadamente a personas que vinieron de otros departamentos sin vacuna, de ellos 3 países. ¿Sí? Con casos que seguimos teniendo allí activos en esa zona, en límites entre Carmen de Apicalá y el municipio de Mical. Pero por otro lado tenemos un segundo municipio, que es el municipio de Icononso, que no habíamos tenido casos y que tiene una transmisión muy activa, y que los últimos casos que hemos tenido, tanto en humanos como en primates, es que se va desplazando también hacia el municipio del Melgar, pero muy importante, lo hemos dicho nosotros, hacia el departamento de Cundinamarca. Hemos dicho, muy probablemente en los próximos meses vamos a empezar a tener los primeros casos de fiebre amarilla. Vamos a tener casos allá. Es una enfermedad que está allí, que se va a quedar y que la vamos a tener. Afortunadamente, nosotros tenemos unas buenas coberturas de vacunación. Buenas, pero todavía tenemos personas. La pregunta es si es tan sencillo prevenir la enfermedad, porque con una sola dosis podemos evitar la enfermedad. ¿Qué esperamos para vacunarnos? Eso nos dice la gente de otros departamentos. En reuniones nacionales dicen, bueno, pero ¿cuál es el problema? Si la vacuna es tan efectiva, si la gente ya sabe, si llevan 2 años, ¿por qué no tienen vacunadas a todas las personas? Eso nos dicen los que piensan en otros departamentos y no saben todo el esfuerzo que han hecho los municipios, el departamento, inclusive el mismo ministerio, para lograr cobertura de vacunas. La gente que nos escucha no sabe. Aproximadamente cuando tenemos nosotros casos positivos en las veredas, en las zonas, logramos que la gente, tal vez por el miedo, porque entiende la enfermedad, se asusta y aumentamos cobertura, pero no llegamos al 100%. De 100 personas, 92, 93, nos quedan 6, 7 personas sin vacunar, que son las que tienen riesgo de enfermar

0: y de morir posteriormente. Pero peor aún, en aquella pelea donde no tenemos casos, donde la gente no ha visto o no ha conocido a alguien que falleció por la fiebre amarilla, la gente se relaja y las coberturas de vacunación se han roto el 70%. Y eso nos da fe a ustedes que nos escuchan. Yo estoy seguro que los que están escuchando saben por lo menos de una o dos personas que no tienen. Son el riesgo. Entonces no solamente decir tenemos la vacuna y es fácil prevenirlo. Por muchas razones la gente no se vacuna totalmente. Uno, porque considera que la enfermedad no avanza tan rápido. Tal vez por desconocimiento. Lo otro es por temores. Hay mucha asociación de la vacuna de la fiebre amarilla con la vacuna del COVID-19. La gente dice que la vacuna del COVID-19 después generó muchos problemas de salud, lo cual todavía no se ha podido confirmar y que digamos que podría ser cierto, porque la vacuna del COVID-19 fue una vacuna que se empezó a aplicar sin poder tener todo el tiempo de conocimiento y de investigación. Todavía se está aprendiendo mucho de la vacuna de COVID-19. Pero la vacuna de fiebre amarilla es una vacuna muy conocida. 80 años que se conoce sobre esa vacuna. Se sabe de la efectividad tan alta. Se sabe que tiene muy pocos efectos secundarios y más adelante de pronto hablamos un poquito de ese tema. ¿Sí? Pero la epidemia. Pero hay otras cosas que inclusive más allá. Bien, aquí, hace unos meses estuve en una vereda que se llama Mesa de Deporte. Y cerca de ustedes, de pronto mucho la conoce, porque cuando uno va para Ibagué, pasa por aquí, este municipio de Ataque. Y me decía la señora, doctor, es que yo no me vacuno porque he escuchado que la vacuna es para ponernos un chip, porque van a llegar a finales del 2026 unos extraterrestres que nos van a llevar para experimentar en otras galaxias, decía. ¿Cómo así? Yo lo he escuchado. Y Bachi peleé con eso, ¿verdad? Es la creencia de alguien porque alguien lo dijo, porque se imagina, y eso es muy difícil de usted discutir tres. Eso decía ella. Otro decía, no, es que la enfermedad es una enfermedad que ponen para hacer negocio, para poner vacunas. No. Hay mucho comentario respecto a eso. Hay otros que, por algunos grupos que podrían pensarlo. A nosotros inicialmente nos decían que en grupos por algún tipo de creencia religiosa, pero mire que no. Hemos tenido nosotros muy buena aceptación con grupos de comunidades religiosas siempre y cuando explicamos. Porque el otro problema es que también nosotros tenemos culpa. También tenemos culpa de que la gente no se logre vacunar. Es porque no sabemos llevarle el mensaje a la gente. La gente tiene dudas. Normal que la gente tenga dudas. La gente tiene temor. Normal que la gente tiene temor. Nos corresponde a nosotros aclararle esas dudas. A veces fallamos nosotros como sistema de salud y no siempre estamos solucionándole las inquietudes que tienen las comunidades. Por eso estamos buscando todos los espacios posibles, hablando con el personal de salud, en las reuniones que como hoy tenemos aquí en el municipio de Tanadas, con la comunidad, con los equipos básicos de salud, con los funcionarios del hospital y también con ustedes como comunidad que nos escuche. Nosotros tenemos el deber y tenemos el propósito de decirle a la comunidad la importancia de la vacunación. Digamos que tenemos posibilidades porque, como les decía, es una enfermedad que avanza lentamente. Sin embargo, cuando se focaliza, que lo digan las personas del municipio de Ataco, que tuvieron muchos fallecidos, cuando empieza a centrarse esa transmisión activa. Y dependerá de los que creen que se va a. Este año sucedió algo interesante que llama la atención en el municipio de Tundal. 7 casos, 7 muertos, todos muertos, el 100%. Pero también cuando revisamos, los 7 venían de Bogotá. Vinieron de turismo o vinieron a visitar familiar y murieron. Por eso uno de los llamados importantes a ustedes que nos escuchan es, si tienen familiares, si tienen amigos, si tienen vecinos que vienen o que piensan venir a este territorio, especialmente a las áreas rurales de todos estos municipios, vengan vacunados. Esa es una recomendación. Los municipios tienen puntos de vacunación. Pero si esperamos hasta venir aquí para vacunarnos, sobre todo para los turistas, y al otro día estamos ya en las veredas, la vacuna no es efectiva. La vacuna empieza a ser efectiva o muy, muy efectiva después de los 10 días. Eso también debemos considerar. Pero aquí empieza a hablar un poquito como de la enfermedad. Fiebre amarilla. ¿Por qué el nombre de fiebre amarilla? Pues el nombre lo indica, amarillo. En un tiempo se discutió si le ponían el nombre de fiebre amarilla o fiebre del vómito negro. Después de la discusión científica, ¿qué le ponemos? ¿Fiebre amarilla o fiebre del vómito negro? Por los síntomas que produce. Es una enfermedad de un virus que llega al cuerpo humano que es muy, pero muy agresivo. Normalmente lo que hace el cuerpo humano cuando hay una infección es reconocer la infección y en unos 4 o 5 días controla las infecciones. Lo que uno como médico dice comúnmente como, esa es una virosis. Cuando la gente lleva el niño al hospital con fiebrecita, con moquear, uno le dice, es una virosis, es un virus. Generalmente el cuerpo humano lo controla. Pero hay enfermedades muy agresivas, como la fiebre amarilla, donde el cuerpo humano no alcanza a generar protección y anticuerpos. Y cuando nos dimos cuenta, ese virus ataca especialmente un órgano, que puede atacar a varios órganos, pero hay uno en especial que lo ataca y es el que generalmente produce todas las complicaciones y la muerte, que es el hígado. Los primeros días, los primeros 2 o 3 días, la fiebre amarilla se parece a un dengue, porque es una enfermedad que produce fiebre muy alta, produce también dolor del cuerpo como un dengue y produce también dolor de cabeza como un dengue. Sin embargo, hay una diferencia. En fiebre amarilla, el síntoma, además de la fiebre, más importante y más severo que hace consultar a las personas al hospital es el dolor de cabeza intenso. Si bien es cierto, en dengue también se produce dolor de cabeza, es menos severo que en fiebre amarilla. El paciente por dengue generalmente contesta porque le duele mucho el cuerpo, las articulaciones, los huesos, los músculos. Y la cabeza sí, pero no tanto. En fiebre amarilla lo contrario, también duele el cuerpo, pero lo que hace consultar a la persona es el dolor de cabeza. Así dura de 2 a 3 días, solamente con el síntoma. Que inclusive se pueden tomar laboratorios e inicialmente pueden estar normales. Después viene un periodo que es de mucho cuidado, porque la persona aparentemente puede durar hasta un día donde los síntomas desaparecieron, ya no me duele la cabeza, ya no me duele el cuerpo y ya no tengo fiebre. Y luego reaparece de una forma mucho más severa y es cuando ya viene el compromiso del hígado. Es afecta el hígado y empieza a acumularse en el cuerpo humano las bilirrubinas, ¿sí? Y empieza a ponerse la persona de color amarillo y hay una destrucción de los glóbulos rojos y obviamente afecta el sistema de coagulación. Entonces empieza a ponerse amarilla la persona, pero además fallan el sistema de coagulación y empiezan los sangrados masivos, internos y externos. Y después hay afectación del cerebro y de otros órganos y viene rápidamente la muerte. Generalmente la persona afectada por fiebre amarilla, la muerte en promedio ocurre entre el 6º o 7º día después de iniciar el síntoma. Eso es muy severo. Entonces, es una enfermedad que hemos aprendido de ella. Si nosotros logramos que la persona consulte antes de que se ponga amarilla, antes de que vomite sangre, podemos hacer algo. Y eso es muy importante. Y eso es lo que estamos hablando nosotros con los médicos, el doctor Francisco, que seguimos hablando, ya le hemos hablado, hoy vamos a seguir trabajando con el grupo asistencial del hospital, es identificar tempranamente esos signos y síntomas. Tenemos un hospital con médicos capacitados. Tenemos un hospital con enfermeras capacitadas. Aquí lo que es lo importante, que la comunidad nos ayude cuando tenga estos síntomas de fiebre, dolor de cuello y sobre todo dolor de cabeza con fiebre, acuda inmediatamente al hospital. Las personas que han fallecido, hemos encontrado que muchas de ellas van primero a las farmacias, se aplican inyecciones, se aplican matrimonios, como los llaman, y sí, mejoran los síntomas, pero eso es muy temporal, y después recrudecen, y ya cuando nos damos cuenta la enfermedad ha avanzado mucho. Entonces la recomendación es, personas que viven especialmente de las áreas rurales, sí, de cualquier área rural, mucho más si son cercanas al municipio de Ataca, donde tenemos más casos, pero es para cualquier área rural. Si tenemos nosotros personas que empiezan con fiebre, dolor de cabeza, sí, vaya de una vez al hospital. No se ponga a esperar. Allí lo va a valorar un médico que conoce de la enfermedad y toma las decisiones oportunas. Entre ellas, una muy probable es que si efectivamente el médico lo considera así, que tiene un caso sospechoso, probable de fiebre amarilla, lo va a remitir inmediatamente. Porque esa remisión depende de la vida de la persona. Si la persona llega al Hospital Federico Lleras Acosta y estamos con una fiebre amarilla que está apenas empezando a afectar el hígado, de una vez lo que se hace es una técnica en la cual se saca la sangre y se reemplaza por otra sangre nueva y se limpian todos, es, digamos, se limpia el virus de la sangre y evita que la infección siga avanzando. Esto se hace de una forma temprana y así es como hemos evitado las muertes. El Instituto Nacional de Salud hizo una investigación en el Tolima hace aproximadamente unos 6 meses y tiene una conclusión bien importante que la gente debe saber. Ellos estaban preocupados, ¿qué tenían las personas que ingresaron a la unidad de cuidados intensivos y que salieron vivas? ¿Y por qué otro grupo de personas ingresaron y salieron muertas? ¿Qué diferencia había de una persona a otro? ¿Sería algunas enfermedades? ¿Sería la edad? ¿Sería algún medicamento que haya tomado? ¿Qué era lo que pasaba? De todo el estudio hubo una respuesta que sí tenía relación, las demás no. Y la relación es que las personas que murieron cuando ingresaron a la unidad de cuidados intensivos del Hospital Federico Lleras Acosta se habían demorado en promedio 24 horas más en computar. Un día, eso es tan rápido. Es decir, 24 horas hace la diferencia entre la vida y la muerte. Por eso es tan importante que en esos casos las comunidades consulten rápidamente. Y aquí los médicos del hospital que están capacitados, el personal de asistencia del hospital que está capacitado, pues para remitir, para tomar, hacer el tratamiento. Ah, y una cosa, todos los que han fallecido, ninguno de ellos tenía vacuna. La vacuna es muy efectiva. Entonces, si nosotros logramos vacunar a tiempo, pues vamos a evitar, obviamente, que nos den. Y por lo tanto, vamos a evitar las vacunas. Esto diría uno es sencillo, ¿no? Fácil. Pero vaya, vaya y mire, y la gente sabe, y vaya la gente sabe que tenemos fiebre amarilla. La pregunta, ¿y por qué no se han vacunado?
1: No, casualmente, estaba yo hablando con los equipos vacunadores, referente a las preguntas o dudas que han tenido. Ellos me decían que lo que usted ya manifestó anteriormente, que uno de los miedos de ellos es que es la misma vacuna del COVID. Por eso. La otra es que es el miedo a la vacuna. También nos han comentado que por qué se la tienen que aplicar de nuevo. Y que pues era también lo del tema de los microchips. Pues algo muy parecido a lo que usted decía cuando, que en otros universos y todo eso. Es como que eso también ha sido muchas las dudas y las preguntas que ha generado la comunidad. Y pues que también resaltan mucho o recalcan mucho el tema de por qué un refuerzo.
0: Okay. Y mire, y aprovecho esta oportunidad para aclarar muchas cosas. La fiebre amarilla, les decía, es una enfermedad antigua, que se conoce mucho. Pero hoy en día, con el brote más importante, mire, el brote más importante de este siglo en Colombia, es lo que está pasando en el Tolima. En los últimos 100 años no habíamos tenido un brote como este. Porque nosotros quedamos con fiebre amarilla, pero uno o dos casos al año en algunos departamentos, sobre todo los que quedan hacia los llanos orientales, que eran los antiguos territorios nacionales, departamentos selváticos, donde se presentaron personalmente casos. Uno, dos, máximo tres casos al año. Y miren nosotros cómo vamos. Por lo tanto, se ha aprendido mucho. Ustedes se han dado cuenta, y lo conocemos todos, como en ese brote tenemos gente todo el tiempo del Instituto Nacional de Salud, del Ministerio de Salud, de la Organización Panamericana de la Salud, de la Organización Mundial de Salud, de la Salud. Tenemos nosotros referentes de otros países del mundo que han venido a aprender de Latinoamérica y de otros. Y ese brote nos enseña muchas cosas. Voy a colocar ejemplos hablando de vacuna. Hasta antes del brote se decía, y era una recomendación de la Organización Panamericana de la Salud, que las personas que se deberían vacunar están entre los 18 meses y máximo los 59. Cuando iniciamos el brote, no se vacunaron a mayores de 60. Y ese es uno de los problemas que hemos tenido nosotros mismos. Pero es que el brote no es así. ¿Por qué razón? ¿Por qué razón se vacunaron a los 59 años? Es la pregunta que uno tiene que responder.
2: ¿Y por qué hoy se está vacunando a mayores de 60 años? ¿Qué pasó? Les voy a contar lo siguiente. Las investigaciones decían que en personas mayores de 65 años, en algunos estudios, hay 5 estudios importantes en el mundo, se podían presentar efectos adversos a la vacuna en mayores de 65 años. Pero cuando uno revisa la casuística, los datos, lo que decía es que uno de cada 100.000 vacunados podía tener ese efecto. Uno de cada 100.000. Y entonces decimos, y en cambio la enfermedad, uno de cada 2 mata. Es que es mejor, que más riesgo vacunarse, que en uno de cada 100.000 podría tener un efecto secundario, o dejar que le dé la enfermedad y se muera uno de cada 2. Hubo una reunión entre el CESCI, que es un corregimiento en Villarrica, Cundal, que es allí en el límite. Y entre esa esquina de Cundal, estábamos en la reunión y una persona mayor de 70 años levantó la mano y dijo, ¿y a mí por qué no me vacuno? Yo tengo 70 años, pero yo soy bien, no tengo ninguna enfermedad. Pero yo tengo aquí 8 personas que han enfermado y de las 4, 5 muertas, conocidos, todos alrededor. Y los que se vacunaron no se enfermaron. Yo quiero que me vacunen. Y el señor se puso bravo, dijo, o sea que a mí que me tomo como el tigre. Es decir, yo soy condenado a morir. Y eso nos puso a pensar. Y el ministerio y el señor ministro, en una de las reuniones que hacíamos, ya no las hacemos así seguidamente, todos los domingos, el señor ministro, cuando planteamos esa situación de lo que pasó entre esas esquinas, dijo, pues revisemos el tema, miremos a ver si podemos o no vacunar. Cuando se revisa el tema y se analiza, sí, los estudios decían uno en cada 100.000, pero además sí, cuando se analizaron, todos los efectos adversos habían sido en personas que habían tenido enfermedades inmunosupresoras graves. Es decir, estaban inmunocomprometidos, especialmente relacionadas con personas con cáncer y en tratamientos que debilitan la función propia del cuerpo humano en el sentido o en el buen sentido de la inmunidad. Entonces dijimos, entonces, ¿por qué no vacunar? No hay ningún estudio que diga que realmente los mayores de 60 años no se pueda vacunar, pues solamente en ese grupo de personas. Por eso la Organización Panamericana de la Salud, el Ministerio de Salud, tomó la decisión de vacunar a los mayores de 60 años. Llevamos más de 300.000 mayores de 60 años vacunados. No hemos tenido ningún efecto secundario adverso. Pero sí hemos salvado muchas vidas. Nosotros hicimos un análisis, ¿qué tal que no tuviéramos nosotros alrededor del 95% de personas en esos sitios de prevención sin vacuna? No estaríamos hoy hablando de 69 muertos, 68 muertos. Estaríamos hablando de más de 600. Gracias a la vacuna, muchos se han salvado. Pero hubo situaciones graves que desafortunadamente la gente, por miedo, decía usted, no se va, ¿no? A mí me gusta contar anécdotas. Vamos aquí cerquita. Aquí en Ataco, que hemos salido a otras casas. Un casito aquí en Ataco, donde llegamos a una casa, el grupo vacunador llegó a la casa y toda la familia se ha vacunado. El señor, la señora, unos hijos, excepto uno. Un muchacho de 17 años que no se vacunó porque le tenía miedo a las agujas. Cuando el equipo vacunador volvió nuevamente ese día, el papá le dijo a su hijo, hijo, váyase, si no quiere que lo chonen, entonces váyase porque viene el equipo vacunador. Y por detrás de la casa sacó la moto del señor y se fue. Llegó el equipo vacunador, no lo encontró. 20 días después ese muchacho enfermó. Y 28 días después estaba muerto. El señor, cuando fuimos a hacer la visita, lloraba, diciendo, mi hijo murió por mi culpa. Porque yo ya estaba vacunado y no fui responsable de decir que se vacunara. Como él le dice que le da miedo, yo lo que hice fue alcahuetearle para que se volara. Y mi hijo de 17 años murió. Entonces, son cosas que no deberían suceder. Por eso es tan importante que lo tengamos en cuenta. Y es el momento de hacerlo. No tenemos una transmisión activa grande en ese momento en el municipio, pero sí semanas volvamos a tener recrudescencia y aumento en los casos. Ahora de pronto en el verano lo que estamos viendo es que disminuye un poco. Los contagios que hemos tenido últimamente han sido donde hemos tenido fuentes de agua. En el municipio de Melgar, los 5 casos están relacionados a una cascada. Es turística y la gente viene a la cascada y ahí están, pareciera que los Los zancudos se desplazan allí por el tema de agua y obviamente afecta. Entonces, es un fenómeno del Niño, pero después vamos a tener la otra parte, que son las lluvias, especialmente lo que esperamos después del mes de octubre. Es un buen momento, pero igual la transmisión sigue siendo activa. Tenemos la enfermedad. Por eso la invitación a la comunidad es que, por favor, pues es la responsabilidad nuestra. Pregunten. Entendemos que hay miedos y hay temores. Nosotros, y a mí me gusta empezando diciéndoles a ustedes que donde hemos fallado. ¿Qué fallamos? Un tiempo le dijimos, si es mayor de 60 años no se vacune porque le puede tener efectos secundarios. Y ahora le estamos diciendo sí vacunes. ¿Cómo así? El médico especialista me dijo que no me vacunara y ahora me dicen que sí me vacunen. Yo tengo miedo, entonces no. Pero son situaciones que hoy lo estamos haciendo con toda la tranquilidad y la seguridad de que se analizó el por qué no se debían vacunar y sabemos que es mucho mejor vacunar a personas que viven en zonas como el municipio de Planadas a no vacunarlos. Ahora habrán casos muy especiales que recomendamos que pues le pregunten al médico, a la enfermera, para que podamos nosotros solucionarlos y garantizarlos. Yo estuve unos días atrás en el municipio de Conday. Había alrededor de 7 personas en el municipio identificadas que no se habían vacunado. Tuvimos una reunión con los 7 y los 7 se vacunaron el mismo día. ¿Por qué? Porque logramos quitar los temores y los miedos, o por lo menos aclarar la situación de salud. Y de esa manera nosotros podemos lograr.
3: Gracias, doctor Fahir. También es importante que nosotros, como les refería, llevamos más de 18.000 vacunados que nos falta. Y que pues ese es el testimonio verídico de lo que usted nos está refiriendo. Y es que ninguna de esas 1000 personas han presentado ningún antecedente, tampoco han enfermado y no se ha muerto nadie. Pero no hay que bajar la guardia. Nosotros todavía nos falta mucha población por vacunar. Tenemos también que nosotros ahorita para el 16 de julio de este mes van a haber fiestas tradicionales en nuestro municipio. Que en Colombia muchos de los municipios vienen de fiestas, obviamente nosotros acá en el Tolima, la misma ciudad de Ibagué, y si miramos, visitamos muchos municipios y ciudades, y eso es lo que nos expone, tenemos que estar muy atentos, y como lo refería el doctor Fahir, hay que vacunarse por lo menos 10 días antes de ir al sitio. Entonces, hacemos una invitación cordial a todas las personas que vienen a visitarnos que 10 días antes deben estar vacunados para que asimismo estén protegidas y no vaya a suceder esto. Nosotros, gracias a Dios y al trabajo articulado que viene de la Secretaría de Salud Departamental, la Dirección Local de Salud, lo que hace el hospital, no hemos tenido casos que lamentar. Sí, hemos visto y sabemos de los casos en los PMU que hemos compartido con el municipio de Ataco, con Chaparral, con Río Blanco, que son los más cercanos, y toda esa afectación que ha generado. El oriente, también pues del Tolima, todo lo que viene llevando, y a pesar de que ellos, toda la vacunación, pero todo, o sea, esto es algo que se puede cambiar de un día para otro. Entonces, por eso es la importancia de la vacunación. Eso es una vacunación que, como lo refería el doctor, esta enfermedad se lleva estudiando hace mucho tiempo. Y por eso es el trabajo que se dio en conjunto de que se vacunaran mayores de 60. Y acá tenemos muchas personas vacunadas mayores de 60 y están bien, están sanas, no tenemos ninguna dificultad con eso. Y lo que refería el doctor Fahir, tenemos la fiebre, el dolor, nos vamos para las droguerías, allá nos van a vender el matrimonio o lo que llaman ahorita vulgarmente el matrimonio con moza. Y son como 4 pastas. Entonces, obviamente, ahí hay analgésicos que pues van a quitar el dolor, pero por un momento. Pero nos están exponiendo a que nos compliquemos. Entonces, eso no es lo que se debe realizar. Debe realizar es ir a una consulta médica, es ir y mirar. Nosotros hemos articulado muy bien con la Secretaría de Salud Departamental, con el doctor Fahir Alarcón, en que todo nuestro personal esté capacitado. Que no pasen de que, o sea, pasen cosas y no se den. Hay lo que se conoce como diagnóstico diferencial, y es que puede ser además de la fiebre amarilla, que yo puedo tener un dengue y que nosotros somos endémicos y podemos verlo ahí. O que toda lo que conocemos como virosis se comporta igual. Entonces puedo tener fiebre, me da dolor de cabeza, puedo tener dolor articular, de las articulaciones, de los huesos, de los músculos. Pero por eso es la importancia de la consulta y de mirar, a ver, y pues obviamente ahí es cuando en la valoración médica podemos identificar si es esto o no es esto. Pero asimismo, pues, trabajar a tiempo. nosotros el caso, y que es para vergüenza nuestra, el caso de fiebre amarilla que tenemos reportado, que el señor no falleció, gracias a Dios, pero estuvo en el hospital, no fue manejado adecuadamente, el paciente se miró más hacia un dengue, hacia otras cosas, y fue diagnosticado ya en Cundinamarca, ¿sí? Y a pesar de eso, o sea, ¿por qué fallamos? Y tenemos un laboratorio con 4 bacteriólogos, y lo que nos insistía, y debemos insistir el doctor Pereira al recuerdo esta mañana, en la clínica, porque uno mira en la mayoría de partes, los médicos dejaron de ser clínicos, dejaron de mirar bien, de observar, de palpar, de auscultar, de preguntar mucho para ver qué es lo que está pasando. Pero entonces es una buena invitación para que toda nuestra población se vacune. Nosotros tenemos más de 18,000 testimonios en que han sido vacunados y están bien. No hemos estado comprometidos. El paciente que salió positivo mantenía era viajando de Zipaquirá hacia acá, y que pues obviamente, ¿cuál es el riesgo mayor de nosotros? Nuestros vecinos, y que toda nuestra economía se mueve con muchas personas que vienen de Ataco, entonces de su corregimiento Santiago Pérez, de Mesa de Poli, que vienen a comer, que vienen a hacer compras, que vienen a disfrutar de los servicios que nosotros tenemos como municipio. Entonces es importante que muchas de nuestras personas también, nosotros viajamos, entonces mantenemos, o tenemos que ir a reuniones, o tenemos que hacer muchas actividades, y estamos viajando, y ese es el riesgo en el que estamos. Entonces, era para aclarar esa partecita y la invitación, y reforzar lo que nos está apoyando acá el doctor Paila.
2: No, es que uno definitivamente aprende todos los días, doctor Francisco, estoy aprendiendo porque no había escuchado el tema del matrimonio formoso. Sí, yo siempre el matrimonio, dice algunos, el matrimonio no es que sea muy bueno, pero peor si es formoso, yo creo que uno debe existir. Pero me refiero a los medicamentos, es decir, esos medicamentos combinados, que es lo que la gente llama matrimonio, y una cantidad de medicamentos que se toman, que se aplica, que me imagino que es a eso que se refería ese doctor, pues sí puede generar disminución de los síntomas, claro que sí, y la gente dice, no, pues me siento mejor. Pero miren lo que puede suceder después, la gran mayoría de esos pacientes que se demoraron mucho en consultar, la gran mayoría fueron primero a farmacias y se automedicaron. Pues de la farmacia también los medicó, por eso también la invitación a los dueños de la farmacia, a los vendedores de medicamentos que nos escuchan, que nos ayuden. Ustedes son muy valiosos, ayudan en la comunidad, nos colaboren, pero teniendo un riesgo tan grande, cuando tengan pacientes así, por favor, les pedimos nosotros acá, que es mejor dirigirlos al hospital. Porque en el hospital es donde podemos tener nosotros una opción de hacer un diagnóstico temprano. Sí, más que aplicar el medicamento, sobre todo si el paciente consulta por fiebre y por dolor de cualquier cosa, dolor del cuerpo, dolor de cabeza, mejor vaya hacia el hospital. Es la recomendación, y le agradeceríamos muchísimo a los expendedores de medicamentos en el municipio que nos colaboren. Ustedes son muy importantes para nosotros. Simplemente que entre todos trabajamos. Muy bien.
0: Sí, es que no le respondí una pregunta.
2: No, se me preguntaba respecto a los refuerzos de vacunas. Y esos refuerzos de vacuna de alguna forma es nuevo. Mire, y en eso hay mucha discusión. Sabemos que una sola vacuna es efectiva. Sin embargo, hay, como todo, algunas situaciones que en algunos casos han dejado algunas dudas. Primero, cuando las vacunas son aplicadas a niños muy pequeños, por eso las vacunas, digamos que se aplica normalmente a mayores de 18 meses, hoy hemos bajado la edad de vacunación, 9 meses, cubre, protege, pero lo que se ha visto es que estos niños en el tiempo pueden perder el efecto de la vacuna. Estamos hablando de 10 años. Es, por ejemplo, después de los 10 años de aplicado, es mejor ponerla otra. Entonces, de refuerzo, la gran mayoría no la necesita. Pero ante la duda, mejor ponga un refuerzo, que no pasa absolutamente nada, ni causa ningún efecto secundario. Y digamos que podemos nosotros evitar que esos menores, o que fueron vacunados cuando eran pequeños, pudieran ir perdiendo alguna capacidad de defensa corporal. Otra cosa que sí se sabe es que las mujeres, cuando están en embarazo y se vacunan, uno puede vacunar a una embarazada después de las 12 semanas. Pero cuando se vacuna, la mujer embarazada tiene defensas bajas. Normal, porque como tiene un bebé en su útero, de esa manera evita abortarlo, pues una forma en la cual naturalmente se disminuyen las defensas. pero esas personas lo que se ha identificado es que no logran generar buena respuesta contra la fiebre amarilla por la vacuna. Si no generan buena respuesta inmunológica, buena respuesta de defensa, el efecto pasa rápidamente. Por eso se recomienda que si una persona fue vacunada al embarazo, después de las 12 semanas, después de que nazca el bebé, a los 6 meses se vuelva. ¿Con qué propósito? Para dejarle una inmunidad de por vida. De por vida, porque se la da de por vida. Porque sí tiene un riesgo de que la. Y como se aplicó, fue en un momento donde no tenía buen sistema inmunológico por su embarazo, pueda en el tiempo perder. Por eso se vacuna. Y en últimas, definió el ministerio que las personas que viven o se trasladan a zonas de riesgo y sin importar, y que ya tengan 10 años de haberse vacunado, vacunémoslo nuevamente. Realmente, te digo sinceramente, la gran mayoría no lo intentarían. Pero todo lo que sea a favor de evitar una muerte, pues bienvenido. Es decir, muy probablemente esas personas no necesitan un refuerzo si son mayores de edad. Pero como existe una posibilidad, lo otro es que muchas personas que dicen, yo ya me vacuné contra la fiebre amarilla, no aparecen los estrellas. Uno no sabe si es. No. Entonces, ante las dudas, mejor a los 10 a los 10 años, póngase el refuerzo. Aunque le aparezca en el póngase el refuerzo. Es una medida simplemente de evitar. Ahora, si le estamos diciendo a las personas que viven en la zona de riesgo, si la persona vive en Bogotá, pues no, excepto que se venga. Ahí sí también le recomendamos que se aplique la dosis de refuerzo. Es por eso. Es decir, es una vacuna muy segura, con una dosis generalmente es más que suficiente, pero como hay algunas duditas por ahí en algunos casos especiales, se da la recomendación en hacer una revacunación a los 10 años después de eso.
1: Listo. Y pues otro tema también, que ya lo había nombrado el gerente Francisco, es también el tema de que del 16 de julio, el 20 de julio, pues vamos a tener fiestas en el municipio de Planadas. Por esa razón, nosotros ya pues tenemos el plan de contingencia frente a la fiebre amarilla. Ya estuvimos en el sector rural haciendo el tema de vacunación, ahora nos estamos enfocando en el sector urbano. Vamos a tener también un tema educativo, incentivando a que la gente pues se vacune. Como le había dicho, le había mencionado anteriormente, los vacunadores, muchos han manifestado pues las excusas que han sacado pues las personas, pero de igual manera nosotros seguimos en la tarea de estar todos los días con los equipos vacunadores, tanto en los hogares como analizando los establecimientos, los puntos en los cuales tendremos aglomeración, para de esta manera pues lo que hacer lo posible en el tema de la prevención de la fiebre amarilla.
2: Mire, muchas de las personas son personas que viven o han vivido siempre acá, que tienen que tener muy acá, que aprovechen esas piezas para vivir, tanto las piezas, tanto el café que es tan delicioso, el sentido de planadas, muchas otras cosas. Aprovechan esa oportunidad, pero además también vienen a visitar a sus familias, vienen a visitar a las familias. Recomendación, así como decía el profesor, tarea, si es que nos escuchan, verifiquen qué familiares, qué conocidos, qué amigos, qué vecinos van a venir de otros departamentos a visitarnos para las fiestas. Por favor, tenemos esta semana, máximo, esta semana para que se va. Esa tarea que me hará hacer desde ya, desde hoy. Una tarita, llámenlos, si ya viene con la vacuna de la fiebre amarilla, por Dios que se vacune. Si no, si fuera yo, yo les diría, si tiene hermano, que mi hermanito, si no tiene la vacuna, mejor no venga. O sea, ya, lo amo mucho, lo quiero mucho, pero yo lo quiero vivo, lo quiero mucho. Pero estamos a tiempo. Entonces podemos llevar ese mensaje. Es una tarita que tenemos todos los que nos están escuchando en ese momento. Entonces, por las redes del municipio y de la emisora, al municipio de Panadas, para que le den. Una última, quería un temita muy rápido hablarlo, que es el tema de sarampión. El tema de sarampión, porque no me voy a demorar, es que tenemos un brote en el mundo importante de sarampión. El sarampión es una enfermedad que también se protege con vacunas. La vacuna de sarampión no es tan efectiva como la de fiebre amarilla. Mire que también es antigua y se sabe que es buena vacuna, no tiene efectos secundarios, protege, pero el tiempo se va perdiendo la capacidad de la vacuna, a diferencia de la gripe. Preciso. Lo que pasa es que en ese momento, en los países de Norteamérica, estamos diciendo México, porque México, Norte, Estados Unidos y Canadá, tenemos un brote altísimo, grandísimo, traje importado. De sarampión, que es una enfermedad que se transmite muy fácilmente. Y que puede generar complicaciones en niños y en adultos. La gente dice, no, es que eso, el sarampión es para los niños. ¿Quién dijo? En adultos puede haber una neumonía severa y muertes por sarampión. Y en niños también, obviamente, puede afectar. Lo que pasa es que estamos en mundial. Y sabemos todos que el mundial está precisamente en los tres países que más casos de sarampión tiene en el mundo. México, Estados Unidos y Canadá. Muchos casos. Y el sarampión es una que transmite muy fácilmente. Tiene la fiebre amarilla. Mira que la fiebre amarilla es muy letal, muy grave, pero no se transmite fácilmente porque necesita un mosquito. En cambio, el sarampión se transmite cuando hablamos, cuando reímos, cuando cantamos, cuando estornudamos por las gotitas de saliva de una persona a otra. Una persona infectada, estando, digamos, aquí con un medio como este, en promedio, infecta a 18. 18. Usted imagínense, doctores, en un estadio donde tenemos mucha gente, se ve estadios amarillos, la gente en Colombia y platica, afortunadamente, y la gente está por allá disfrutando de los partidos. En un estadio donde la gente grita todo el tiempo, es decir, disparación de virus. Una persona infectada va a contagiar a muchísimo. El periodo de incubación es largo. Las personas que llegaron al estadio van a presentar síntomas después de 2 semanas hasta 3 semanas después de haber estado en contactos con personas enfermas. Es decir, la mayoría cuando regrese. La mayoría como cuando regrese. Hoy estábamos hablando acá en el COVE con la comunidad. Oiga, sería o es muy importante saber cuántas personas de Planada están allá. Ayúdenos. Otra tareita para la comunidad. Ustedes tienen familiares, conocidos. Ayúdenos a identificar esas personas que viajaron al mundial o que están en Estados Unidos, México, Canadá, de turismo. Sí, la mayoría es el mundial, pero no todos necesariamente. Porque tenemos un brote muy alto. ¿Para qué es importante que nos ayuden a identificarlo? Porque cuando vengan, lo ideal es estar muy pendiente de ellos, que no vayan a enfermar. Porque si enferman, puede transmitir la enfermedad muy fácilmente. Los síntomas del sarampión, especialmente son fiebre alta y brote en la piel que empieza generalmente en la cara, en la parte alta, y que va bajando, bajando por el pecho, bajando por el abdomen y después en las piernas. De arriba para abajo, esa es la característica. Puede dar moqueadera, que la persona siente estornudadera, tiene mucho moco cristalino, ¿sí? Puede dolerle los ojos, ponerse los ojos rojos, hacer unas conjuntivitis, ¿sí? Pierde el apetito, se siente mal, y eso hay que identificarlo muy rápidamente, porque si una persona enferma, esa persona nos transmite muy rápidamente la enfermedad. Por lo tanto, identifiquemos nuestros familiares, amigos que se fueron para el mundial o que se fueron de vacaciones a Norteamérica para que apenas lleguen, ojalá podemos observarlo unos días aquí a ver que nos presenten síntomas. Sí, y si presentan, ¡tan! Dejarlos ahí quieticos, no los mueva. Estamos hablando hoy con el doctor Francisco, ya no es que corran para el hospital, porque si corren al hospital y allí tenemos nosotros 15, 20 personas en la sala de espera, mi compañero, es preferible que si están enfermos, si tienen la fiebre y empieza a tener ese brote en la piel, de una, te informen al hospital, de la Secretaría. Que el hospital y la Secretaría saben lo que tiene que hacer. ¿Sí? Van a evaluar cada caso. Algunos casos va a ser necesario llevarlo al hospital, claro que sí. Pero eso se evalúa si es o no es necesario. Pero hay que confirmarlos, hay que aislarlos para que no nos contagie. Entonces, familiares de personas y amigos que están allá en Estados Unidos, Canadá y México, estén muy pendientes de eso porque hay un riesgo altísimo de inseminación, de sarampión en ese momento para el mundo, no solamente para el Tolima, mundo, porque se han equipado ante todos los países. Entonces, era la recomendación que yo les quería dar.
1: Muchas gracias. Realmente, para la comunidad, pues hacer la invitación de tener mucha comprensión frente a lo que se les dijo hoy, frente al tema del sarampión, la fiebre amarilla. Agradecimiento pues al doctor Fahir que nos acompañó hoy, que nos apoyó en el día de hoy en el Facebook Live, pues mañana se va a retransmitir en la emisora. También agradecimientos al gerente Francisco Zapata, pues que también aportó buena parte del conversatorio de hoy. Así que ya podemos dar por finalizado el live del día de hoy y pues agradecimiento a ustedes nuevamente.
3: Muchísimas gracias, doctor Fahir Alarcón, por este espacio. Muchísimas gracias al director local de salud, el doctor Rubén. Y gracias a todos los que nos acompañaron y la posibilidad que tenemos con esto es de retransmitirlo y pues prevenirlo. Y entonces es importante la invitación. Vacunémonos, sí, estemos alerta, no nos automediquemos, no vayamos a las farmacias y estemos atentos e informemos. Entonces está a disposición el hospital para informar y también la dirección local de salud para trabajar articuladamente. Gracias.
2: Bueno, muchas gracias a todas y a todos las personas que nos escuchan, nos escucharon, nos han visto también, pero esos medios, especialmente el doctor Rubén, como representante en su momento de la Secretaría de Salud del municipio de Planadas, al señor alcalde del municipio, doctor Francisco, al hospital, a sus funcionarios. Yo quiero transmitirle a las personas que en ese momento tenemos unos funcionarios en el hospital, un cuerpo que está capacitado para atenderlos de la mejor manera y para poderles ayudar. Tenemos que confianza en nuestras instituciones, en eso estamos y colaborando entre todos para evitar que se nos sigan presentando casos de fiebre amarilla y evitar también y controlar a tiempo si se nos llegan a presentar casos de sarampión. Que tengan muy, muy buen día.
1: Listo, muchas gracias, que tengan muy buen día. Recordemos que estamos a tiempo para la vacunación. Del 16 al 20 de julio tenemos fiestas en el municipio de Planadas. Entonces, recalcamos la invitación a la vacunación. Muchas gracias, que tengan buen día.
4: Son las 8:43.

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3: Son las 8:45.
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3: Ya estamos de vuelta.
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14: Son las 8:51.

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0: Haz que nos alegremos, Dios Todopoderoso, con la fiesta de Santo Tomás Apóstol, para que siempre seamos favorecidos por su ayuda y para que creyendo tengamos vida en el nombre de aquel a quien reconoció como Señor Jesucristo. Amén, amén, aleluya.
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0: En el nombre del Padre, y del Hijo, y del Espíritu Santo. Amén.
2: Bendito seas, Señor, por cada oportunidad que nos brindas para volver a ti. Hoy me acerco a tu corazón abierto, fuente inagotable de perdón, consuelo y esperanza. Derrama, Señor, tu misericordia sobre mi vida, mi familia, sobre quienes sufren, sobre quienes han perdido la paz y sobre los cristianos perseguidos que te son fieles en medio del dolor. Sana mis heridas, fortalece mi fe y enséñame a amar como tú amas, a perdonar como tú perdonas y a esperar incluso en la oscuridad. Señor, que tu misericordia transforme mi corazón y me haga instrumento de tu compasión en el mundo. Amén.
0: En este primer viernes del mes de julio, dedicado al corazón de Jesús y al Inmaculado Corazón de la Virgen María, les estamos saludando con el cariño. El elenco de Puchitos de Amor les extiende el abrazo a cada uno de ustedes, les bendice y les agradece por la compañía, por la fidelidad y por la bonita sintonía. Vamos adelante en este mes de julio, homenajes a María Santísima de Chiquinquirá y también las grandes fiestas que vamos a tener en honor a Nuestra Señora del Carmen. Vamos adelante con esa alegría y con esa fe en este día de reconciliación, de perdón. Hermanos, celebrando cumpleaños, bendiciones, felicitaciones, prosperidad, pásenla muy, pero muy bien. Dios, como todos los días, pedimos la bendición para el CRIT en Ortega, Musicalia, Emplanada City, allá en Natagaima, Tolima. También saludamos a los hermanos y nuestra emisora diocesana, Espinal Estéreo, allá en la tierra de la Tambora. A tantos hermanos que están con nosotros en este momento, la bendición y la prosperidad. Bueno, hoy estamos en modo Selección Colombia. Selección Colombia, Dios bendiga nuestra selección. Ojalá tenga una buena presentación, que podamos ganar y pasemos a otra fase de la Copa Mundial de la FIFA, con positivismo, amando a Dios por encima de todo y uniéndonos al deporte. A Marlencita Lozano, como todos los días, le saludamos en San José de Ataco. Oiga, también el padre Freddy allá en Prado, Tolima, en esas celebraciones de Chiquinquirá. También el padre Fernando en Ortega, el padre Anderson, el padre Gabriel, al editor Isaías allá en Prado y al padre Otoniel San Martín Valencia, le saludamos en cada una de las casas curales, en las parroquias, a todos los colaboradores, mis campesinos queridos, bendición. Hoy, Dios mediante, 2:30 de la tarde, en Vereda San Agustín, capilla del cementerio, tenemos Eucaristía. Pescador, sacerdote, médico altísimo, el cordial saludo, adelante.
3: Bendiciones al padre José Henry, al padre Mario, Marlencita y al misionero editor José Isaías. Dios le bendiga. Un abrazo, mi hermano. El saludo especial para ustedes que nos sintonizan a esta hora de la jornada. Le damos gloria y gracia a ese Dios que es vida, a ese Dios que es paz, a ese Dios que es bendición. Que en nuestros días siempre, siempre florezca esa presencia del Señor y que nosotros le entreguemos el corazón a ese Dios que es luz, paz y bondad. Dios les bendiga a todos. Qué bueno que estén en sintonía de Puchitos de Amor, haciendo las cosas mejor o queriendo hacer las cosas mejor de cada día, mi padre. Vuelvo con usted.
0: Aquí estoy, muchas gracias. El padre Mario Alberto Pradilla González, en Coyaima, Indiana, también hace conexión con Puchito de Amor. ¿Cómo vamos?
4: Padre Henry, muy buenos días, muchas bendiciones en este viernes 3 de julio, este viernes dedicado al Sagrado Corazón de Jesús. En ese corazón amoroso colocamos nuestra vida, la vida de nuestros seres queridos, cada una de nuestras parroquias, a nuestra patria Colombia, y también a cada uno de los sacerdotes, ese Inmaculado Corazón de la Santísima Virgen María. Un saludo muy especial, Padre Henry, Padre Juan Pablo, Malencita y todos los oyentes de este programa Puchitos de Amor. Hoy será un día lleno de bendiciones. Nos acogemos a la providencia divina y esperamos siempre hacer la voluntad de Dios. Tiene la palabra, Padre.
0: Muchas gracias. En oración por Colombia, por nuestra diócesis, pidiendo vocaciones sacerdotales, religiosas, que tengamos salud, que tengamos bienestar, que en nuestros pueblos haya prosperidad. Padre Mario Alberto, por favor, presente el testimonio del gran santo del día.
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4: Gracias, Padre Henry. El santo para este día es Santo Tomás Apóstol. Este discípulo, cuando Jesús se aparece resucitado a los discípulos, él no estaba. Los discípulos después le dijeron: hemos visto al Señor. Y él dijo: si no veo en sus manos la señal de los clavos, y no pongo mi dedo en el lugar de los clavos, y no pongo mi mano en su costado, no creeré. Pues a los 8 días después, los discípulos estaban en casa de nuevo, y Tomás sí estaba con ellos. Entonces, donde Jesús se acercó, recordemos que las puertas estaban cerradas, ellos tenían miedo. El saludo que le da Jesús es: paz a ustedes. Y le dijo: Tomás, ponte tu dedo aquí y mira mis manos. Extiende tu mano y métela en mi costado, y no seas incrédulo, sino creyente. Y ahí viene la profesión de fe de Santo Tomás: Señor mío y Dios mío. Y Jesús dice: porque tú me has visto, has creído, pero dichosos o bienaventurados los que creen aunque no hayan visto. Pues vemos que la fe de Santo Tomás Apóstol es un viaje de la duda a la certeza, marcada por esa famosa exclamación: Señor mío y Dios mío. Al tocar las heridas del Señor, Tomás confirma la divinidad de Cristo y la verdad de la palabra de Dios que lleva a Jesús a proclamar las bienaventuranzas de quienes creen sin ver. Este nombre es Tomás en arameo, esto significa mellizo, el apodo con que se conocía al apóstol Dídimo. En griego tiene el mismo significado. Por lo menos si miramos en la historia, fue un hombre creyente después de esta experiencia, un amor profundo al Señor. Vemos cuando Jesús vuelve a Betania, donde murió Lázaro, y los discípulos tienen miedo porque en Judea el clima no era tan favorable, es Tomás quien no tiene duda hasta el punto de decir: vamos a morir con él. Ya en la última cena, cuando Cristo nos dice que nos va a preparar un lugar allí en la casa del Padre, Tomás se desorienta un poco y le pregunta: Señor, ¿a dónde vas? ¿Y cómo podemos conocer ese camino? Y es donde Jesús dice: yo soy el camino, la verdad y la vida. Santo Tomás evangelizó en Babilonia, en Mesopotamia, donde permaneció durante 7 años cuando se embarcó para la India y empezó a predicar el Evangelio y a constituir la iglesia, las comunidades cristianas. Viajó por todo el país hasta llegar a la China, impulsado siempre solo por el amor del Evangelio. De vuelta en la India tuvo una muerte de mártir, atravesado por una lanza en la actual Chennai, el 3 de julio del año 72. Entonces pidámosle a este apóstol que nos aumente la fe. Las veces que hemos sido incrédulos, y que podamos dar testimonio de esa presencia de Cristo resucitado. Tiene la palabra Padre Henry.
0: Amén. Que los santos apóstoles acompañen y fortalezcan el caminar de la iglesia, la misión, la evangelización. Marlencita Lozano ahora enriquece este momento con la palabra de Dios. Primera lectura y enseñanza.
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2: Sí, Señor, gracias. De la carta del apóstol San Pablo a los Efesios, capítulo 2, versículos 19 al 22. Hermanos, ya no son extranjeros ni forasteros, sino que son ciudadanos de los santos y miembros de la familia de Dios. Están edificados sobre el cimiento de los apóstoles y profetas, y el mismo Cristo Jesús es la piedra angular. Por él todo el edificio queda ensamblado y se va levantando hasta formar un templo consagrado al Señor. Por él también ustedes se van integrando en la construcción para ser morada de Dios por el Espíritu. Palabra de Dios. Te alabamos, Señor. Este pasaje nos deja un mensaje sobre nuestra identidad espiritual, el sentido de comunidad y el propósito de la iglesia. El apóstol San Pablo utiliza metáforas como ciudadanía, familia y un edificio en construcción para explicar cómo Cristo eliminó las barreras que nos separaban de Dios y de los demás. Nos recuerda que a través de Cristo dejamos de ser excluidos para convertirnos en ciudadanos del reino y miembros de la familia de Dios. Ya no somos extranjeros, somos piedras vivas que forman una comunidad unida, dedicada sobre el fundamento del Evangelio, con Cristo como piedra angular. La Iglesia no se sostiene en filosofías humanas, sino en las enseñanzas de los apóstoles y profetas, con Cristo como eje central. Él es quien alinea, sostiene y da dirección a nuestra vida. Gracias, Padre Santo, por adoptarme en tu familia y hacerme conciudadano de tu reino. Amén. Vuelve usted, Padre.
0: Muchas gracias, excelente reflexión. Con los puchitos de amor intercedemos por ustedes, oramos, ponemos en el corazón de Dios a los niños, jóvenes, papá, mamá, nuestras autoridades, los gremios, mis campesinos queridos, los enfermos. Señor, renueva, santifique y acompañe. Padre Mario Alberto, nuevamente usted con el salmo y la enseñanza.
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4: Gracias, Padre Henry. El Salmo para este día. Vayan al mundo entero y proclamen el Evangelio. Salmo 116. Alaben al Señor todas las naciones, aclámenlo todos los pueblos. Firme es su misericordia con nosotros, su fidelidad dura por siempre. Vayan al mundo entero y proclamen el Evangelio. La respuesta del Salmo, vayan al mundo entero y proclamen el Evangelio, pues es el mandato misionero, que lo encontramos en el Evangelio de San Marcos capítulo 16, versículo 15. Es un llamado universal a todos los bautizados a ser testigos de esa presencia amorosa de Dios. La evangelización no se limita solo a palabras que se transmiten a través del buen ejemplo y el testimonio de la vida y el amor. También este mandato es que conozcan al Señor, que amen al Señor, que lo acepten como el Salvador. Por eso hoy pidámosle al Señor que, como bautizados, cada uno de nosotros en las parroquias asumamos ese mandato misionero. Una parroquia que no evangeliza es una parroquia que no se renueva, y necesitamos que muchas personas se comprometan con el Evangelio y que sean también instrumentos de salvación anunciando y viviendo el Evangelio. Por eso hoy le pedimos al Señor que nos bendiga y que vivamos en ese espíritu misionero. Tiene la palabra Padre Henry.
0: Amén, así sea, prosperidad. Es momento de cortina musical, de canto, de la alabanza. El pescador desde Flandes. Después hacemos la plegaria y la oración unidos a todos ustedes en este día tan bonito y especial. Volvemos.
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1: Muchas gracias, mi padre, muy amable. Hoy, cuando ya como hemos escuchado, celebramos a Santo Tomás Apóstol, el Señor nos regala precisamente el Evangelio de San Juan, capítulo 20, versículos 24 al 29, que tiene que ver con Santo Tomás. Tomás, llamado el mellizo, uno de los doce, no estaba con ellos cuando vino Jesús. Los otros discípulos le decían: hemos visto al Señor. Él replicó: si no veo en sus manos la marca de los clavos, si no meto en el dedo en el lugar de los clavos y la mano por su costado, no creeré. A los 8 días estaban de nuevo los discípulos reunidos en la casa y Tomás con ellos. Se presentó Jesús a pesar de estar las puertas cerradas. Se colocó en medio y les dijo: la paz esté con ustedes. Después dice a Tomás: mira mis manos y toca mis heridas. Extiende tu mano y palpa mi costado. En adelante no seas incrédulo, sino hombre de fe. Le contestó Tomás: Señor mío y Dios mío. Le dice Jesús: porque me has visto, has creído. Felices los que creen sin haber visto. Palabra del Señor. Gloria a ti, Señor Jesús. Bueno, esta fe de Tomás es una fe probada. Es una fe probada. Que quizás muchos de nosotros lo haríamos, ¿no? Y actualmente, pues, hasta no ver, no creer, ¿no? Hasta no ver, no creer. Entonces, la fe de Tomás no es una fe de mala, es una fe de duda, no, es una fe probada. Es una fe probada en la presencia del Señor. Qué buena noticia nos trae, por ejemplo, hoy San Pablo, que tenemos identidad y sentido de pertenencia, que nos fortalece en el seguimiento y la unión con Jesús de Nazaret. Por eso, preguntémonos a ver si, al igual que Tomás, estamos dispuestos a vivir en esa presencia del Señor, de aquel que nos ha llamado. Aprendamos a anclar nuestra vida en el seguimiento de Jesús, a probar, a meter el dedo en la llaga de Jesús, a ser testigos de eso, aceptando las consecuencias que esto implique. Aunque hay exigencias, también encontramos la gloria, la presencia y el amor del Señor. Así que manos a la obra, rememos mar adentro y vivamos con plenitud, sabiendo que somos parte del reino de Dios, cuidando lo que somos. ¿Ah? Aquí están mis manos, aquí está mi costado, ven y prueba, que nuestra fe sea probada también en el amor, hermanos, en la entrega, en la fidelidad a ese Dios que es vida, a ese Dios que es luz, paz y bendición. Señor Dios todopoderoso y eterno, haz que nuestra fe, que ha sido probada en la cruz, derrame bendiciones en nuestros corazones, llénanos siempre con tu amor. Haz que, al igual que Tomás, el apóstol, nosotros profesemos nuestra fe todos los días. Señor mío y Dios mío, porque me has visto, has creído, felices los que creen sin haber visto. Haz que nosotros siempre, Señor, te entreguemos el corazón. Pasa tu mano y sana a los enfermos. Bendícenos, Señor, con tu poder. Bendícenos, Señor, con tu gloria, con tu gracia, con tu luz y con tu paz. No permitas que de ti nos separemos, Señor Jesús. Tú que eres y reinas por los siglos de los siglos. Amén. Mi Padre, vuelvo con usted.
2: Bueno, muy bien, muchas gracias, muy pero muy amable. El Todopoderoso acompañe, renueve, santifique la vida y todo nuestro ser. En oración le decimos al Dios de la vida, al Dios del amor, al Dios de la esperanza, por intercesión de Cristo, el Hijo amado, con esa luz y esa fuerza del Espíritu Santo. Señor mío y Dios mío, quítame todo aquello que me aparta de ti. Señor mío y Dios mío, dame todo aquello que me acerca a ti. Señor mío y Dios mío, sácame de mí mismo para quedarme enteramente a ti. Señor mío y Dios mío, aumenta mi fe, pongo mi vida entera en tus manos, porque sé que jamás me decepcionarás. Amén, amén, aleluya. Bendito seas por lo que haces, por lo que harás, por lo que estás haciendo.
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2: Bueno, con los Puchitos de Amor llegamos al corazón de ustedes. Les abrazamos. Tengan fe, tenga confianza en el Dios de la esperanza. Padre Mario Alberto en Coyahíma, Indiana, compromisos, trabajos para estos días.
3: Gracias, Padre Henry. Bueno, hoy no estaré en veredas. Mañana, sábado 4 de julio, estaré en la vereda Lomas de Hilarco. Allí estaremos celebrando la Eucaristía por Alexander Timoteo, un año. A las 11 en la vereda El Palmar, por José Eliezer Ducuara Capera. Y a las 11:30 en la vereda Dos Yares Centro, por Hermelinda Tique Tique. Allí estaremos haciendo presencia el domingo, pues las misas común y corriente. Ya el martes iniciamos la novena en honor a la Santísima Virgen María en la advocación del Carmen. Nos preparamos, vamos a tener el rosario, las procesiones, la misa en el sector, y vamos informando día a día quiénes son los alférez y cómo está distribuido los días de la novena o la organización. Bueno, les deseo un feliz fin de semana, muchas bendiciones, Padre Henry, Padre Juan Pablo, Malencita, y todos los que nos escuchan a través de este programa Puchitos de Amor. Recordarle que mañana es primer sábado de mes, a las 5:30, a las 6 de la mañana, Rosario de Aurora, y 6:30, celebración de la Eucaristía. Bueno, feliz fin de semana, bendiciones, bendiciones.
2: Bueno, Señor, nos veremos Dios mediante el lunes en Santiago Pérez, en esta asamblea vicarial. El pescador, el altísimo, el quemado. Padre Juan Pablo, compromisos.
1: Muchas gracias, Padre José Henry. Bueno, recuerden que es primer viernes dedicado en honor al Sagrado Corazón de Jesús. En sus parroquias vayan a visitar el Santísimo, a consagrar su vida al Sagrado Corazón de Jesús. Recordarles que seguimos en esa campaña de oración por los hermanos venezolanos y también con las ayudas. Por eso lleven los productos no perecederos a sus parroquias. O el dinerito, padre, mire, esto es para los venezolanos y muy seguramente esa plata terminará en Venezuela. Hay que ayudar, debemos ayudar. Gran campaña diocesana de ayuda para los hermanos venezolanos. Vayan a los despachos parroquiales. 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Un abrazo, mi padre, feliz primer viernes, mañana primer sábado, unidos al Inmaculado Corazón de María. Feliz fin de semana y Dios les guarde siempre.
2: Amén, amén. Bonita jornada, tenga bonito fin de semana. Planada City, hoy 2:30 de la tarde, capilla del cementerio, vereda San Agustín, Eucaristía, 2:30 de la tarde. A las 6 de la tarde en el templo parroquial, Eucaristía. Y los homenajes a la Santísima Virgen María de Chiquinquirá y la Virgen del Carmen. Mañana sábado, Eucaristía, 5 de la tarde y 6 de la tarde en el templo parroquial. El domingo es el día del Señor, Santa Misa el domingo, 6 de la mañana, 11 de la mañana, 6 de la tarde, bautizos, la catequesis. Óigase bien, jovencitos de la catequesis, los catequistas, la infancia misionera, los coordinadores de la infancia, vamos retomando, al igual que vamos a retomar comunidad de oración, vamos a retomar ancianato, bueno, vamos adelante, también veredas, católicos de las veredas del campo, los que quieran que el sacerdote vaya a la vereda, hablen con el sacerdote con todo el gusto, vamos a la vereda y también estamos haciendo las visitas a los barrios. El próximo lunes, la asamblea vicarial en Santiago Pérez, parroquia de Ataco, de Coyaima, Santiago Pérez, Gaitania y Planadas, cada parroquia con 5 participantes. Hermanos, gracias por la oración, por el apoyo espiritual. Gracias por apoyar también las obras, la pintura del templo, de la casa cural. Todo muy bonito. Gracias, bendiciones. Si quieren aportar en lo económico, hablen con el sacerdote. Les bendigo en el nombre del Padre y del Hijo y del Espíritu Santo. Amén. Gracias a Marlencita, al Padre Otoniel, al editor Isaías, Padre Juan Pablo, Padre Mario Alberto, a las emisoras, a los locutores, a los propietarios, a las redes sociales, a todos los evangelizadores. Dios siempre con ustedes y con nosotros. Aleluya.
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1: Señores, regresamos en el vacilón de la mañana de Musicalia Estéreo, la que me gusta escuchar, la 106 del FM, cuando son las 10 de la mañana con 6 minutos, 16 minutos. A esa hora estamos acompañándoles con esa buena programación a través de esta su emisora favorita, Musicalia, la que me gusta escuchar. Y ustedes se preguntarán esa cortina que tiene de fondo, ¿por qué, hombre? ¿Por qué esa cortina así oye eso? ¿Eso por qué? Pues porque...
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1: Así es, señores, hoy juega nuestra selección Colombia. Hoy nos ponemos en modo mundial otra vez. Musicalia es mundial.
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0: Ya están en Colombia a las 10 de la mañana con 7 minutos, 17 minutos. ¿Qué tal, amigos oyentes? Muy pero muy buenos días, bienvenidos a esta buena programación. Siéntense, acomódense y suban el volumen porque lo que se viene es buena música. Además, amigos oyentes, hoy vengo cargadísimo de sorpresas. Por eso me demoré en llegar. Con ustedes, porque estaba trayéndoles sorpresitas para hoy. Para hoy les tengo sorpresas espectaculares. Así que alístense, por favor, porque lo que se viene está bacano. Lo que se viene está bacano en este viernes, modo fin de semana musicalísimo. Fin de semana musicalísimo y además compartido de la Selección Colombia. 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En este viernes para la Selección Colombia y juega
1: nuestra Selección Colombia.
0: Voy a saludar a nuestros oyentes por acá rápidamente. Vamos a saludar a los oyentes, a ver qué dicen nuestros oyentes por acá. Dice: oye, parcero, regáleme la canción Para Qué Me Enamoraste del Andariego y Que el Tiempo Lo Decida de Juan Carlos Arabanda, un fiel oyente. Nuestro fiel oyente desde la Armenia, ¿Para qué me enamoraste? Juan Carlos Hurtado en Andariego, esa es muy buena canción. Que se viene por aquí a minutos, por supuesto, a través de la radio 106.0. 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No participa en el sorteo. 10 con 10 minutos, la sorpresa ahora sí, amigos oyentes, les tengo boleta para el concierto de Juan Carlos Hurtado del Andariego este próximo 9 de julio en el estadio William Restrepo. Además estará acompañado de la superbanda Junior de la Sierra y otros artistas más que van a estar invitados a ese gran concierto, el concierto que trae como artista principal a Juan Carlos Hurtado del Andariego, un artista que gusta muchísimo en esta región. Y les tengo boletas, ahora sí tengo la boletita activa por acá. Ahora sí vamos a hablar de cómo participar. Es muy sencillo, ustedes me van a enviar una nota de voz cantando un pedacito de la canción que usted se sepa. O sea, usted arranca cantando un pedacito de la canción que usted se sepa y después dice: Musicalia Estéreo me lleva al concierto. Así, sencillito. Arrancas cantando un pedacito de la canción, después dice: Musicalia Estéreo me lleva al concierto. Y así de sencillo se participa y gana con Musicalia. Seguidamente de su nota de voz, ojo, solo participan notas de voz. No me vaya a escribir lo que le acabo de decir porque no va a poder participar. Listo, solamente participan notas de voz. Me envía su notica de voz cantando un pedacito de cualquier canción, la que usted se sepa, de Juan Carlos el Andariego. Tiene que ser del Andariego, ¿no? No puede ser de otro artista, tiene que ser del Andariego. Usted me canta un pedacito de una canción del Andariego, después dice: Musicalia Estéreo me lleva al concierto. Y seguidamente a esa nota de voz, ahí sí me escribe su nombre completo, me escribe su dirección y su número de teléfono. Fuimos claros por ahí, ¿no? Nombre completo, dirección, vereda, barrio. No me vaya a decir carrera tal con calle tal, no, solo vereda o barrio. Y el número de teléfono. Así de sencillito, así participa usted y gana con Musicalia. Notica de voz, únicamente recibo notas de voz a través del 315-300-2177. arranca cantando, no diga hola, buenos días. No, hoy vamos a irnos insaludables, no me saluden pues. Vamos a arrancar cantando de una vez, en la nota de voz no me diga qué hubo, cómo va, qué más pues. No, solamente arranque cantando un pedacito de la canción. Y luego de eso dice Musicalia Estéreo me lleva al concierto. Esas son las únicas notas de voz que vamos a tener en cuenta para este sorteo. Vamos a estar entregando hoy boletas para el concierto. El superconcierto de Juan Carlos Hurtado del Andariego este 9 de julio en el Estadio William Restrepo del municipio de Planadas. Así que atentos y a participar con canciones como esta, oiga. Esto es lo que vamos a estar cantando ahí echando guaro. Vamos a echar guaro.

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0: el ritmo diferente para bailar y disfrutar en este viernes, fin de semana, musicalísimo, fin de semana con Musicalia.
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0: Estás en el vacilón de la mañana de Musicalia Estéreo, la que me gusta escuchar, la 106 del FM. Esta que llega por aquí lo hace Justin Quiles, se llama Instagram.
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0: Ya voy a estar con reporte de sintonía, amigos oyentes. No se les olvide, participamos por boletas para el concierto. Vamos para el concierto de Juan Carlos el Andariego. Juan Carlos Hurtado el Andariego va a estar en el municipio de Planas este próximo jueves 9 de julio. Así que a participar porque tenemos boletas. ¿Cómo participar? Muy sencillo, amigos oyentes. Ustedes envían su nota de voz. Van a entrar cantando un pedacito de una canción de Juan Carlos el Andariego. Un pedacito de una canción del Andariego, cualquier pedacito. Y después dice Musicalia Estéreo me lleva al concierto. Seguidamente de esa nota de voz, usted me escribe su nombre completo, la vereda o el barrio desde donde se está comunicando y su contacto telefónico. Me los escribe, por favor, eso sí, al final. Únicamente participan notas de voz, la nota de voz que entre diciendo, entre cantando una partecita de una canción del Andariego y al final diga Musicalia Estéreo me lleva al concierto. Así de simple, así participan ustedes, amigos oyentes. En este viernes vamos a estar entregando boletas para el concierto. Hoy con ese tema musical y ya vengo a escuchar a nuestros oyentes. Ahí los dejo pues para que vayan grabando sus noticas.

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Ya están en Colombia a las 10 de la mañana, 40 minutos, 10:40 minutos a través de la radio 106.0 Musicalia, Musicalia, Musicalia, la que me gusta escuchar en este viernes, viernes. En este viernes Musicalia es mundial, sí señores. Estamos en modo mundial con la radio 106.0 Musicalia Estéreo, la que me gusta escuchar a esa hora. Cuando son las 10:40 minutos, no se les olvide, amigos oyentes, ustedes quieren ir a cantar esas canciones. Oiga, eso cómo suena, por Dios. ¿Cómo está para alguito? Estápeme algo ahí, señor ingeniero. Eso, hombre, muy bien. Eso va a tocar destapar otra y una vez. Con esos temas.

0: Bueno, mis amigos oyentes, ustedes están escuchando esos temas musicales, eso tan espectacular, hombre. No solamente porque hoy sea viernes y porque... porque hoy juega la Selección Colombia también, no solamente por
1: hoy
0: eso.
1: Hoy juega nuestra Selección Colombia.
0: También están ustedes escuchando ese tema musical porque este señor va a estar de concierto el próximo jueves 9 de julio en el municipio de Planadas, Estadio William Restrepo. Y hoy voy a estar entregando entradas para el concierto, amigos oyentes. Ustedes quieren participar, si ustedes quieren participar, envíenme una nota de voz cantando un pedacito de la canción, así sea la primera frasecita. Cantando un pedacito de cualquier canción de Juan Carlos Hurtado del Andariego. Yo sé que ustedes saben todas las canciones de este señor. Envíeme cantando un pedacito de la canción. Y después dice musical y estéreo me lleva al concierto. Así automáticamente usted entra a participar por el sorteo de pases de cortesía, boletas para el concierto. Vamos a estar entregando boletas para el concierto. Ya las tengo en la mano, ¿con dónde las hago sonar? Pues, oiga, ahí están, pues, ya las tengo en las manos para que ustedes se motiven y arranquen a participar en esa mañana. Enviándome su nota de voz, únicamente participan notas de voz. Notas de voz donde ustedes canten un pedacito de la canción y seguidamente digan musical y estéreo me lleva al concierto. Después de que me envíe esa nota de voz, ahí sí me escribe su nombre completo y me escribe la vereda o el barrio donde su merced reside, seguidamente me escribe su número de teléfono. Así de sencillito. Así participa usted porque vamos a estar entregando boletas para el concierto. ¿Quieren ir al concierto o no? Díganme la verdad. ¿Ustedes quieren ir al concierto o no? Yo sé que sí, yo sé que ustedes están que se van para el concierto de Juan Carlos Hurtado del Andariego, Banda Junior de la Sierra y otros artistas más que van a estar invitados para acompañar este espectacular concierto este próximo jueves. Va a beber guaro, guaro, guaro, guaro con el Andariego. Vamos a beber guaro, guaro. Ahí está habilitada nuestra línea telefónica 315-300-2177. Únicamente recibimos notas de voz participando, participando por las boletas que vamos a estar entregando en este viernes, viernes espectaculares, viernes fin de semana con Musicalia. Así que bien atentos a participar pues por esas boletas que vamos a estar entregando. 10:44 minutos.
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0: ¿Qué tan fanático eres de Juan Carlos Andariego? A ver qué dicen nuestros oyentes por acá. Hola, muy buenos días.
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0: Eso es, así es como ustedes participan. Así de sencillo, así es como ustedes participan. Nureddy Garzón, ya le vamos a registrar por acá porque ya usted está participando. Nosotros vamos a crear acá una lista, vamos a agregar una lista de personas. La lista en WhatsApp se va a llamar Concierto y ahí vamos a agregar a cada uno de los oyentes que nos envíen sus noticas de voz y que nos envíen en los datos. Recuerden, la nota de voz tiene que decir así. Vea, este es el ejemplo. Mejor dicho, este es el ejemplo que le vamos a poner.
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0: Ya están participando, ya están participando. Ya tenemos creada nuestra lista. Nuestra lista de difusión. Donde vamos a estar registrando cada uno de estos mensajes, cada una de estas notas de voz. Únicamente participan notas de voz. Si usted quiere escribirme, escríbame, pero lo que vamos a sacar al aire son notas de voz como esta.
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0: Ahí le soné varias veces el mismo ejemplo, pues, para que ustedes arranquen participando entonces, para que envíen sus notas de voz. Vamos a estar entregando boletas para el concierto. Nos vamos de concierto con Musicalia. De concierto con el Andariego para beber guaro, guaro, guaro, guaro. ¿Vamos con canciones o qué? ¿Nos vamos con más música? Mientras ustedes siguen alistando sus notas de voz, siguen enviando sus reportes de sintonía a través del 315-300-2177. Pues vamos a irnos con canciones, los voy a motivar con esto. Oiga, que esto que se viene por acá, hombre, eso como suena de sabroso. Esa la vamos a estar cantando y vamos a estar bebiendo guaro, guaro, guaro.

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0: Hombre, ¿y cómo no? Así se afiada, así se afiada. Vamos a comprar una botella.
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0: Hoy juega nuestra selección Colombia y hoy estamos entregando boletas para el concierto de la Andariego este próximo 9 de julio en el estadio William Restrepo. Estará Juan Carlos Hurtado, el Andariego, con todos sus éxitos. Ustedes pueden ir, simplemente nos envían su nota de voz, así como lo hacen nuestros oyentes por acá. Oyentes que la agarran de una vez, ¿vale? ¿Cómo es que dicen?
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0: Claro que sí, Musicalia te lleva al concierto. Ya te agregamos por acá, ya te registramos para que estés participando por ese espectacular premio que vamos a estar entregando, amigos oyentes. Vamos a estar entregando boletas para el concierto. Sí, señores, Musicalia los lleva al concierto. Simplemente nos envían su nota de voz así cantadito, un pedacito de la canción, para saber si se la saben. ¿Qué tal que usted llegue allá y no la sepa, hombre? No. Así como que no vale la pena, ¿no? Vale la pena que llegue usted y así, cantando un pedacito.
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0: Así es como usted tiene que enviar su nota de voz cantando un pedacito de la canción. Luego dice Musicalia Estéreo me lleva al concierto. Y nosotros le llevamos al concierto. Le vamos a dar boleta para que vaya al concierto del Andariego este próximo 9 de julio, estadio William Restrepo en el municipio de Planadas. 55 minutos, más música, más canciones. Los reportes de sintonía. Ya llego con ustedes, amigos oyentes. Ya llego con más reportes. La vida es tan cortita.

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4: Flow Music, Pina Records.

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1: La melodía de la calle, lo que nadie esperaba.
2: Nadie esperaba.
1: Edwin Dalmata y Tony Dice hacen este tema musical, eso se llama Senda Maniática. Flow Music. Esa es Musicalia Estéreo en el viernes.
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1: 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Hoy juega.
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1: Estás en el vacilón de la mañana de Musicalia Estéreo, la que me gusta escuchar 11 con 9 minutos. En esta mañana espectacular. Les quiero contar, amigos oyentes, que la gran rifa La Ganadera está a tan solo 12 días de jugar. Recuerde que el gran premio mayor es una camioneta Mitsubishi L200 Sportero modelo 2018. 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Y recuerden, amigos oyentes, que en este sorteo que nosotros estamos haciendo, esto ya es otro cuento, otra vaina diferente, otra cosa. Hoy les vamos a entregar boleta para el concierto del Andariego, hoy durante esos días. Así que estén bien pendientes, bien conectados. Entonces, el único requisito, y esta es la letra chiquitica que se me había olvidado mencionarles, va a decir, ay, ¿cómo así, hombre? ¿Cómo así? ¿Cómo así que hay más? Aparte de que nos va a poner a cantar. No, pero es sencillo. Lo que les iba a comentar, amigos oyentes, es que deben de estar activos en la programación cuando se vaya a mencionar el ganador. Debe comunicarse de inmediato con nosotros. De inmediato, así sea por WhatsApp o nos llama, de alguna manera tiene que mostrarnos que sí está activo escuchando la emisora, que sí está conectado con Musicalia. Eso es muy probable que lo hagamos ahorita en la mañana, vamos a estar entregando, o en la tarde. Así que ustedes bien conectaditos con Musicalia, además de que la programación está buena, ¿sí o no? Aquí suena buena música. Musicalia Estéreo es, a ver, ¿qué es Musicalia Estéreo para ustedes? Musicalia Estéreo es Musicalia Estéreo es pura música, ¿no?
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1: Pura música sabrosa es lo que suena en Musicalia. ¿Qué dicen nuestros oyentes por ahí? Que escuchamos a los oyentes. A ver, hola, buen día.
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1: Eso.
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1: Ya entró a participar, pero le quedó faltando que me escriba su nombre. Le quedó faltando que me escriba su nombre y que me escriba desde dónde se comunica con nosotros. Y finalmente me escribe su número de teléfono también. A ver qué más está por acá, a ver cómo canta.
5: 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Musicalia me lleva al concierto, muchas gracias.
1: Ah, ok, sí, la vamos a llevar al concierto. Y para que cante las canciones allá, todo pulmón, eso sí. A cantar a todo pulmón. A ver, por acá me enviaron dos notas de voz. Vamos a escucharlas juntas, a ver cuál de las dos suena mejor. A ver.
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1: Musicalia te lleva al concierto, claro que sí. Yo los estoy agregando por acá una lista de difusión en WhatsApp donde ustedes van a estar registrados y van a poder participar entonces por estas boletas. Xiomara Ramírez también ya la registramos por acá. Ya está dentro de nuestra lista. A ver, por acá me enviaron una cantidad de notas de voz. Yo voy a escuchar la última únicamente. Solo voy a escuchar la última porque recuerden que es una notica de voz solamente para participar por la boleta. A ver qué dice.
2: Musicalia me llama a concierto. Muchas gracias.
1: Ah, ok, ahí donde dice que lo llamamos al concierto. A ver cómo canta.
2: Bueno, no nos canto. Musicalia me llama a concierto. Muchas gracias.
1: Bueno, no nos canto. Recuerdo una sola nota de voz, solo una, porque él me envió un montón ahí de notas de voz y pues no. En ninguna cantó, entonces pues. Ahí sí, complicado. 11 con 13 minutos, son las 11 de la mañana, 13 minutos. Ahí sigue habilitada nuestra línea telefónica 315-300-2177 para que ustedes sigan participando, para que sigan cantándonos una canción. Y así como lo hacen nuestros oyentes, así como lo hacen nuestros oyentes. Vea, escuchen nada más esto.
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1: Así es como ustedes tienen que enviar la nota de voz y así de fácil participan y ganan con Musicalia Estéreo, la que me gusta escuchar. 11-14 más música. Ese que llega por acá es el orgullo de San Carlos, Antioquia. Se llama Julián Daza y la canción se llama ¿Qué tal? Más de la mejor programación, más de la mejor música del planeta suena en Musicalia. No les olvide que hoy juega Colombia. Hoy.

0: Ese perro que todo me lo dice. Cuando salgo para el trabajo, él se queda vigilando. Ahí les cuento de detalles.
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0: Le digo Canon porque es una completa cámara. 11 con 23 minutos, son las 11 de la mañana, 23. Oiga, se nos va la mañana, cómo me va de rápido el tiempo, ¿no? Ay, Dios mío, cómo me va de rápido el tiempo. Escuchamos a nuestros oyentes que dicen por acá, a ver qué dicen.
2: La puerta está abierta para que me lleven concierto. Muchas gracias, musical.
0: Dale, pues, mío, vamos a escribirlo por acá también, vamos a registrarlo. Recuerda escribirme su nombre, escribirme la dirección desde donde me está escuchando. Y con muchísimo gusto le registramos por acá para que participe, porque los vamos a llevar al concierto, señores. Con Musicalia vamos a hacer un sorteo. Ojo, pues, que los que están participando ya, los que han enviado su notica de voz, ya están participando. Vamos a sortear boletas para el concierto. Y esa es la única vez que usted tiene que cantar. Ya no tiene que enviarme más notas de voz. No, ya usted está participando. Y si no gana hoy, gana mañana. Y no gana mañana, gana el domingo. Si no gana el domingo, gana el lunes. Pero va a tener muchas opciones de ganar. Este es el único sorteo donde usted nunca pierde. Aquí no pierde absolutamente nada, ¿no, señores? Hoy juega nuestra Selección Colombia. 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Dicen las malas lenguas, no, las buenas lenguas, dicen las buenas lenguas, me han contado por ahí que dice que es la mejor hamburguesa de la región. Ay, yo tengo unas ganas de probarla, hombre. Sino que es que, ay, hombre, uno no saca tiempo para nada. Uno siempre solo trabaja y trabaja. Pero hoy sí, hoy es el día. Hoy es el día porque es que si Colombia gana hoy, Colombia se va para los octavos de final, señores. Para los octavos de final. Esto cada vez se pone mejor. Cada vez se pone más sabroso. Cada vez se pone espectacular. 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No, hombre, ahí está todo. Ahí está todo, señores. 11 con 25 minutos. Es Lenin Ramírez. Todo lo fue sin ser realmente nada. Ay, estas canciones. Estas canciones y un viernes. Cosas. 11:25.

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0: Hoy juega nuestra selección Colombia, amigos oyentes. Oiga, les tengo nota informativa. Esa podría ser la nómina de Colombia para el partido contra Ghana por el paso a los octavos de final. Colombia buscará ante Ghana la tercera clasificación a octavos de final en un mundial. La selección Colombia se medirá ante Ghana hoy a las 8:30 de la noche, hoy viernes precisamente, en Kansas, con la ilusión de avanzar a los octavos de final del Mundial de Norteamérica. El técnico Néstor Lorenzo se ha mostrado positivo por el alza del nivel que tienen como equipo, que sostuvo y que hay que ser cautos, pues con el paso de fases de los rivales, cada vez seguirán siendo más exigentes y más complicados. El historial de Colombia ante selecciones africanas, el duelo en Kansas será el sexto de la selección ante equipos africanos, con un saldo de 4 victorias: Túnez, Costa de Marfil, Senegal y República del Congo, y una derrota ante Camerún. Para el juego, el técnico Néstor Lorenzo tendría de nuevo la titular a dos pilares de la defensa como Daniel Muñoz, el Dani Muñoz, y Joan Mojica. Indiscutibles, los dos deberían de ir. Además, se menciona que en la delantera se podría decir que de nuevo iría el chocoano John Córdoba como compañero de Luis Díaz. Ante esto, Colombia formaría con Camilo Vargas en el arco, Daniel Muñoz, Davinson Sánchez, John Lugumí y Joan Mojica en el fondo. Más adelantados irían Jefferson Lerma, Gustavo Puerta y John Arias. James Rodríguez en el medio campo y Luis Díaz y Córdoba en punta. Así sería el 11 titular con el que formaría la selección Colombia frente a Ghana, que iría con Azaré en el arco, Mesac, Luis Casen, Azetey y Senaya en el fondo. En el medio campo tendría a Partey, a Jerenki, a Sibo, y en punta, más en punta, formaría con un 4-2-3-1 o con un 4-3-3, es posible que así forme Ghana. Y en punta tendría a Selemana, a Semenyo y a Jeff. Eso sería el posible 11 titular de Ghana, a pesar de que Jerenki está con una posible lesión, entonces es posible que ese no vaya. Sin embargo, por ahora esto es lo que se conoce que podría ser la alineación. Colombia buscará su tercer paso a la fase de octavos de final en un mundial, tal y como lo hizo en las ediciones de Italia en el año 1990, cuando terminó en el puesto 14, y en la edición de Rusia 2018, cuando terminó en el noveno lugar de la competencia. Los dirigidos por Néstor Lorenzo esperan avanzar en búsqueda de conseguir la mejor actuación de Colombia en un mundial, aunque aún les faltan dos rondas, pues su mejor participación data en Brasil 2014, cuando llegaron hasta los cuartos de final para ocupar la quinta casilla del torneo. A pesar de tener un buen equipo y de estar viviendo un mundial positivo, Colombia sabe que el mata-mata, las cosas son a otro precio, y cualquier tarde mala acaba con los sueños. Por eso la atención, la disposición y la entrega del grupo deben ser totales durante el tiempo que dure el partido. Uno de los delanteros que podría ser alternativa en el grupo inicialista es John Córdoba, y manifestó que Colombia se ha preparado para todos los escenarios, incluidos los lanzamientos de tiro penal, que también practicaron, pues no pueden dejar nada al azar. La alineación de Colombia contra Ghana podría ser entonces: el equipo de Néstor Lorenzo mantendría la base del equipo y devolvería a Dani Muñoz y a Joan Mojica en la defensa, mientras que Luis Díaz y John Córdoba liderarían el ataque. La tricolor busca una victoria que le asegure el paso a los octavos de final del Mundial de Norteamérica sin depender de otros resultados. ¿A qué horas es? Pues 8:30 hora de Colombia en Kansas. El historial de Colombia frente a selecciones africanas, ya lo comentaba antes del compromiso, Colombia había disputado 5 partidos frente a equipos africanos, 4 victorias y una derrota. Es como está la situación con Ghana, no se ve en la cara desde 1970 y algo, creo que fue el último encuentro que tuvieron en partidos oficiales, ¿no? Entonces pues llevan rato sin verse en las carátulas. Escuchamos a nuestros oyentes. ¿Qué dicen nuestros oyentes por acá? A ver, buenos días.
1: 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Mi nombre es Yurani Velázquez, Vereda La Esmeralda Alta. Muchas gracias y bendiciones.
0: Listo, Yurani, escríbeme tu nombre. Recuerda que tienes que escribirme tu nombre después de la nota de voz. Me envías la nota de voz cantando un pedacito de la canción. Luego dices Musicalia Stereo me lleva al concierto. Y seguidamente me escribe su nombre y desde dónde se está comunicando con nosotros. También me escribe el número de teléfono, por favor. Es así como ustedes participan por el sorteo de las boletas que vamos a estar entregando para el concierto de Juan Carlos Hurtado Landeriego este próximo 9 de julio, Estadio William Restrepo del municipio de Planadas. 11:45, son las 11:45, escuchamos a Nelson Cardona. Esa canción se llama Mentira. Buen tema musical para continuar avanzando en esta mañana. 11:46.

0: ellos son los inquietos del vallenato. Ese buen vallenato se llama Buscar Otro Amor. Un buen tema musical, amigos oyentes, para ir cerrando esta buena programación. Les agradecemos a todos ustedes su sintonía. Gracias por abrirnos su parlante y permitirnos hacer parte de sus mañanas. Por estar conectaditos con la Radio 106. Nos escuchamos a partir de las 2 de la tarde y voy a estar de regreso con ustedes para llevarles toda la descarga musical del fin de semana en Musicalia, la que me gusta escuchar, la 106 del FM. Ahí nos escuchamos en punto de las 2 para seguir compartiendo con ustedes y vamos a estar entregando boletas para el concierto de El Andariego. Bien pendientes, bien conectados a partir de las 2. Si usted ya se inscribió, quédese ahí quietecito, no se desconecte de Musicalia, porque ya vamos a estar entregando las boletas. Así que bien pendientes, bien conectados. 11:54, feliz almuerzo, buen provecho, nos escuchamos a las 2. Para eso los dejo, Chelo, sin ilusiones.
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Reciban un cordial saludo todos nuestros oyentes. 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

0: organismos, cosas feas, malucas. Uy, no, no, hasta uno mismo se asusta de ver la cantidad de cosas que uno tiene en el estómago, No, mejor dicho, eso es un purgante súper excelente. Yo me había purgado, claro, pero nunca un purgante me había hecho tal como este. Lástima es que estas personas como usted no tengan su, o sea, vivan aquí en el territorio de Planadas, aquí en el Tolima. Esas son las personas que necesita este país, que le hagan favor, o sea, que ayuden a las personas, por lo menos en este caso, más que todo en la salud, y no adolece dar esa plata. Sinceramente, no adolece dar una plata así. ¿Por qué? Porque es un gran remedio para la salud de uno, y a la salud hay que meter es plata, porque muchas veces uno se como que se deja de la salud, y muchas veces tiene su carro, su moto, y lo que hace uno es meterle a lo, como dicen, a lo material, y nunca mira, descuida la salud. Pero qué cosa tan maravillosa, vecino. Le cuento, vecinito, que Dios lo mandó a usted con un don grande. Y espero, vecino, que usted siga aquí en este territorio del Tolima, ayudando a la gente, ayudando a todas estas personas, ¿verdad?, que realmente lo necesitan.
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0: Son las 12 y 18 minutos.
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6: Son las 12 con 30 minutos.
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Son las 12:45. 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
2: Es la 1:30.
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0: Es la 1:46.
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0: Son las 2:15.
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0: Lindo, lindo. Muchas gracias.
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0: 2 de la tarde, 54 minutos, son las 2:54. Avanzamos a esta hora con la buena programación a través de la radio 106.0.
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0: Diversión al máximo a través de Musicalia Estéreo, la que me gusta escuchar. Esta que llega por acá se llama Canción a mi papá, lo hacen los originales o la original Banda de Limón. Y suena a través de la que me gusta escuchar, Musicalia Estéreo, la 106 del FM. Oigala cómo suena.

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0: Algo de Merengue House sonando a esta hora a través de la que me gusta escuchar musical y al estéreo en esta tarde. Es 14 minutos, son las 3 de la tarde, 14. Sandy Papo, mueve, mueve. Mueve, mueve tu cintura. Con esa buena programación en esta tarde crossoverísima, 3 con 15 minutos. No se les olvide, amigos oyentes.
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0: La que me gusta escuchar en el fin de semana es Musicalia. 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También, amigos oyentes, recordarles que vamos a estar entregando boletas para el concierto, de este señor Juan Carlos Hurtado de Landariego. Vamos a estar entregando boletas, amigos oyentes. Ya tenemos algunas personas que se han venido registrando en el transcurso de la mañana, se registraron con nosotros. Recuerden también registrarse ahorita en la tarde. Esta tarde vamos a entregar una de esas boletas. Así que bien atentos, bien conectados, envíame su reporte de sintonía, bien conectaditos con la radio 106.0, porque vamos a llevarlos al concierto de Landariego en el estadio William Restrepo este próximo 9 de julio, para que ustedes se vayan agendando, para que se vayan alistando, y si quieren ir, pues Musicalia los lleva también, por supuesto. Nosotros les entregamos boleta de cortesía. Estamos entregando, amigos oyentes, a través de la radio 106.0, por su fidelidad, por su audiencia, por estar siempre conectados con nosotros, les vamos a estar entregando boleta. Así que bien pendientes, bien conectaditos con nosotros, envíen su nota de voz. Recuerden enviar la nota de voz, un pedacito de la canción, cánteme un pedacito de la canción, y después de eso me dice Musicalia Estéreo me lleva al concierto. Les voy a poner un ejemplo por acá rápidamente para que ustedes se vayan haciendo la idea, para que ustedes se vayan mentalizando de cómo participar. Pues por acá tengo algunos oyentes que ya nos han enviado sus notas de voz y los vamos a utilizar como ejemplo para que ustedes los tengan bien en cuenta y para que puedan tener en cuenta también cómo enviar la nota de voz. Así es como deben enviarla, escuchen nomás.
2: Anoche soñé que estábamos los dos, Musicalia Estéreo me lleva al concierto.
0: Así es como ustedes participan, así es como ustedes ganan con Musicalia Estéreo, la que me gusta escuchar. ¿Qué más dicen por acá? A ver, escuchemos otra nota de voz, escuchemos a ver cómo cantan nuestros oyentes, a ver.
3: Yo

0: siento vergüenza, es porque yo quiero y lo puedo comprar. Musicalia Estéreo me lleva al concierto. Mi nombre es Yurani Velázquez, Vereda La Esmeralda Alta. Muchas gracias y bendiciones.
1: Así es como ustedes deben enviar la nota de voz para que participen entonces por la boleta del concierto. Para asistir al concierto de Juan Carlos Hurtado el Andariego e ir a tomar guaro, guaro, guaro, guaro. Guaro de sobra, claro que sí. Para que disfrutemos todos juntos de ese espectacular concierto. Subimos el voltaje a esta hora, nos vamos con esto. La presentación de Peter Manjarres, eso se llama el voltaje. Vayan a tomar randerito sabroso. 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
2: Sírvame un trago, compadre, que con un trago me enamoré. Con un trago más, te olvidaré. Vamos a tomar y a bailar con Rumba Kiss. Y esto que dice...

0: 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Un saludo cordial para toda nuestra audiencia. 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

0: A mí me gusta es pasarla rico. Ese es el remix de los colores. El remix de los colores con J Balvin. Aquí escuchamos morado, blanco, amarillo, rojo, azul, gris, verde. El remix de los colores. Ahora el ritmo de J Balvin. A mí me gusta es pasarla rico. Rico, rico. Vamos a escuchar a nuestros oyentes antes de seguir por acá con esas buenas canciones, amigos oyentes. A ver qué dicen por acá nuestra gente linda. ¿Están participando o no están participando? ¿Están activos o no están activos? A ver qué dicen por acá.
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0: Tengo años más que tú.
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0: Óigala cómo suena.
1: Musicalia me lleva al concierto.
0: Al concierto, nos vamos de concierto con el andariego. Claro que sí, claro que sí. A ver quién más está por acá en esa tarde. ¿Quién más está por acá ahora?
2: Anoche soñé, estábamos los dos. Musical Estéreo nos lleva al concierto, reportando su intimidad de la vereda Montalvo con Jaime Ruiz Lerman.
0: Jaime, recuerda que solamente es la nota de voz, luego me envías escrito tu nombre. O sea, te está faltando todavía que me envíes escrito tu nombre. Igual ya te voy a registrar por acá. Te voy a agregar a nuestra lista de participantes. Pero quedo pendiente de que me escribas tu nombre. Y desde qué vereda nos estás escuchando. También tu número de teléfono, me lo escribes por ahí, por favor. Para poder registrarte en nuestra base de datos y que estés participando entonces por la boleta. Hoy vamos a entregar boletas, así que pendientes ahí, bien sintonizadito. Buena música tenemos en esta tarde. Esas son mezclas totalmente en vivo en ese fin de semana. Estamos en modo fin de semana con Musicalia.
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0: ¿Cuánto te quiere? ¿Cuánto te quiere con esa buena música? Ese merengue espectacular que suena en esta tarde cuando son las 4 de la tarde, 38 minutos, 4:38. A través de la que me gusta escuchar Musicalia Estéreo, la 106 del FM. En esa tarde bonita, cuando seguimos complaciendo a los mejores oyentes del mundo, los oyentes de la radio 106.0, maneras de divertirte, maneras de escuchar buena radio, 106.0. ¿Cuántas más? 4:39 minutos, son las 4 de la tarde, 39. En esa tarde bonita, oiga, ya nos estamos alistando por acá para el partido entre Argentina y Cabo Verde, que ya están calentando por ahí. Arranca a las 5 de la tarde y les vamos a estar comentando cómo avanza este compromiso, cómo avanza este partido. Por supuesto, se lo comentamos en esa tarde a través de la radio 106, porque Musicalia Estéreo es mundial. Y nos estamos preparando también porque hoy juega.
1: Hoy juega nuestra selección.
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0: Hoy juega nuestra selección Colombia y los partidos los vamos a vivir. 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Nosotros también continuamos disfrutando la buena programación, la buena música. En esta tarde ya voy a estar con sorteo, o ya voy a empezar a llamar a lista los que tengo registrados en nuestra plataforma como participantes para la boleta del concierto. Quienes estén activos, entre los que estén activos, ya pueden enviarme un dedito arriba. A los que estén activos a esta hora, que ya se hayan inscrito, que ya hayan enviado su nota de voz, envíenme un dedito arriba para saber quiénes son los que están activos y hacer el sorteo, porque vamos a entregar boleta para el concierto de El Andariego. Así que bien atentos, bien conectados ahí, envíeme su dedito arriba de una vez, dedito arriba, y nos vamos con salsita sabrosa. Oye, esto cómo suena de bueno.

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0: Ya son las 5 de la tarde con 17 minutos, 5:17, amigos oyentes. Así continuamos avanzando en esta tarde bonita. Son la radio 106.0 Musicalia, Musicalia, la que me gusta escuchar. La 106 del FM. Ay, por acá, quien saludamos a esta hora, nuestros oyentes que han estado activos con nosotros durante todo el día. Ustedes bien conectaditos con la radio 106.0 Musicalia, la que me gusta escuchar. Dice por acá Ronald, bendecida tarde. El marcador 2-1, ganando Colombia en sintonía. En full sintonía con Musicalia, la que me gusta escuchar, la 106 del FM. Ahí está, ahora por acá dice: hola Musicalia, buenas tardes. ¿Será que me puede hacer el favor? ¿Extra bien la placa de una moto? La tarjeta de una moto GN. Ok, déjeme un segundito, ya le voy a compartir quién se la tiene, porque ya esa información me la enviaron por acá hace un ratito. Precisamente, hace un ratito por acá.
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0: Me enviaron esa información, a ver qué se me hizo, pues. Eso está por aquí.

Son las 5 de la tarde con 19 minutos y estamos acá verificando un temito para solucionarle lo de la tarjeta de propiedad al oyente que la extravió. Y ahí le facilitamos el contacto para que se ponga en contacto directamente con la persona que tiene la tarjeta de propiedad, porque efectivamente por acá nos habían enviado ese mensaje. Y ahora sí, amigos oyentes, me voy a ir a entregarles entonces boleta para el concierto. Los oyentes que están activos, únicamente para los que están activos, ¿cuáles serán? Vamos a entregar la boleta para el concierto a los que están activos por acá. 315-300-2177, veo los deditos arriba, dedito arriba. Vamos a entregar boleta para el concierto, nos vamos de concierto con el andariego. Para cantar esas canciones y beber guaro, guaro, guaro. A ver quiénes serán los que están listos entonces para irnos de concierto este próximo jueves. Jueves 9. A ver, por acá nos envía, dedito arriba, Janie Fajardo. También está por aquí Merly Vaquiro, nos envió dedito arriba. ¿Qué más nos quiere enviar su dedito arriba? A ver por acá. Es 15-300-2177 la línea musicalísima para que ustedes envíen su reporte de sintonía y programen sus canciones y también, por supuesto, para que participen con nosotros en esta tarde, porque vamos a estar entregando boleta. Entonces nos vamos de concierto musical y a los lleva al concierto para estos oyentes activos, los oyentes que están conectados con la radio 106, son los que van a ir al concierto. Entonces vamos a dar boleta.

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0: 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Muy buenos días, tardes o noches para todos nuestros oyentes. Gracias por acompañarnos en este espacio de salud y bienestar, donde compartimos información importante para cuidar nuestro cuerpo y mejorar nuestra calidad de vida. 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

0: Son las 6:15.
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1: Son las 6 con 30 minutos.
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0: Son las 6:46.
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